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10: Señoras y señores, estamos ya en vivo ahora sí en este gran partido que se espera. Es un partido amistoso que estará jugando el Real Soler, por supuesto, contra el Berlin FC. Y disculpen ahí por las fallas técnicas que tuvimos al principio. Por acá se nos fue el power, mi querido doctor Willy Barrueta, bienvenido.
11: ¿Cómo estás, Potro? Y qué bueno tener gente que solucione el problema así de rápido y pronto. Sí. La gente del Real Soler mandaron sus técnicos, nos dijeron, aquí tienen la energía otra vez. Así que, como dices, Potro, estamos de regreso a nuestra casa, donde siempre estamos felices y contentos de llevarle a la gente toda la información. El Real Soler se enfrenta al Burling de Inglaterra, un equipo que está de gira por los Estados Unidos, ya hablaremos. Han jugado 2 partidos, no les ha ido bien, pero vamos a ver con el Real Soler cómo nos va.
10: Isidro López, bienvenido.
12: ¿Cómo está, Potro? Willy, el saludo para todos ustedes, amigos de Latino 106.3. Aquí estamos ya en este escenario deportivo. El saludo también para acá, mi hermano.
13: Isaí Melgar. Ya después de tanto tiempo se olvida.
12: No. Estabas en la defensa el día de hoy, en la parte posterior. Aquí estamos ya con las alineaciones. En breve se las daremos a conocer. En fin, el ambiente es inmejorable. El público ha llegado en buen número y muy ruidoso en los exteriores del estadio, con hambre de ver fútbol aquí en el America First Field.
10: Totalmente, Isidro. Isaí, bienvenido, ¿cómo estamos?
13: Muy bien, te saludo a ti, Potro, a Isidro, de igual manera a Willy. Es un placer estar de regreso aquí. Después de un tiempo, digamos que con resaca mundialista. Y la gente está emocionada de estar aquí en el America First Field de regreso y ver fútbol en vivo después de algunas semanas. El Burnley, equipo de segunda división de Inglaterra, que cuenta con Kyle Walker en sus filas, gran jugador del Manchester City en su tiempo.
10: Exacto. Excelente. Bueno, vamos a ir a la pausa, señores y señores. Y al regresar traemos todas las notas, como siempre, el doctor Willy Barrueta, que nos trae sus buenos comentarios acerca de los equipos y lo que se espera para este juego del día de hoy. Y por supuesto también traemos el reporte del tráfico para todos los que vienen en camino hacia este partido con nuestro amigo Isaí Melgar. Vamos a la pausa y regresamos. 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
10: Bueno, ya estamos de regreso, señoras y señores, y bueno, como lo decía Isaí, con esta resaca mundialista, de verdad que se les extrañaba ya, muchachos, ya mucho tiempo de no estar aquí en este estadio tan hermoso, que es nuestra casa, la casa del equipo de todos acá en Utah, el Real Salt Lake. Y bueno, dicho esto, nos vamos al reporte del tráfico. Isaí, adelante.
13: Muy bien, Potro, vamos a hablar un poco de lo que está ocurriendo acá a los alrededores. No hay tráfico importante de momento por la zona del Río Tinto Stadium, por la 9210 Sur, por lo cual no va a haber problemas a la gente que estaba tratando de llegar al estadio. Quizás un poco tarde, pero aún con tiempo de poder estar aquí. También por la 9000 Norte no se encuentra accidentes reportados, calles despejadas. Y los accidentes que se han reportado de momento se han llevado a cabo en la 210, eso en la milla número 9, se encuentra cerrada debido a los incendios que se han reportado últimamente. No hay accidentes reportados tampoco en la interestatal en la I-15 y tampoco en la 210, por lo cual no va a haber problemas para la gente que esté trasladándose de Salt Lake al condado de Utah o viceversa para poder llegar a sus destinos. Potro, es un miércoles de verano muy tranquilo aquí en esta parte del estado de Utah, por lo cual la gente puede manejar con tranquilidad para que siga habiendo buenos reportes de tráfico.
10: Excelente, gracias por tu reporte, mi querido Isaí. Ahora sí, doctor Willy Barrueta, Isidro López, los escuchamos, adelante.
16: El Burling de Inglaterra, lo acaba de decir Isaí, de la segunda división, aun cuando todavía no ha jugado un solo partido. El mes de abril descendió, quedó penúltimo en la Premier League y estaba en la primera división. Ahora está en una pretemporada para buscar el ascenso nuevamente a la Premier, porque ahora descendió a jugar en la Champions de Inglaterra. Y esto sucedió no hace mucho, ahora poco, en el mes de hace unos dos meses que descendió el Burling, quedando penúltimo en su liga. Ahora ya están saliendo los equipos al campo, decirle que el Burling está en una gira. En su primer partido cayó ante el Cincinnati por 3-1, mientras que en el segundo partido ante el Columbus empataron 1-1. Aquí, en este equipo, tenemos gente importante, ya de Kyle Walker lo ha mencionado Isaí. Y yo debo decir a la comunidad peruana que aquí está también nada menos que Oliver Sone, el hombre que tanto reclamaban para que pueda llegar a la selección de Perú. Ha llegado, se dicen que es el futuro de la selección de Perú.
10: Claro, así sea, mi querido Willy. Así
16: para
10: sea.
16: Ganarle a Argentina, Potro.
10: Sí. No, saludos a todos nuestros hermanos latinos argentinos. Felicidades por este triunfo ante Inglaterra y su pase a la final. Vamos a la pausa mientras escuchamos el himno de los Estados Unidos, al parecer.
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10: Bueno, acabamos de escuchar los himnos de Inglaterra, seguido por el himno nacional de los Estados Unidos. Y bueno, estamos a punto ya de comenzar en este partidazo. Los escuchamos, muchachos, con las alineaciones del partido.
11: Muy bien, aquí ya tenemos el 11 abridor del conjunto de Burnley Football Club, que sale con Max Weiss en el arco con el número 13, Conor Roberts con el 14, Kyle Walker con el número 2, Bashir Humphries con el 12 y con el número 23, cerrando la línea posterior, Lucas Pires. Más adelante, en la labor de medio campo, Josh Lauren con el 29, con el 16, Florentino Luis. El 34 lo tiene Jadon Vanel, con el 31, Mike Tresor. Jacob Brun Larsen luce el número 7. Y adelante está Armando Broja con el número 27. Son los 11 jugadores del equipo visitante.
16: Mientras que el equipo local, el Real Salt Lake, está saliendo de la siguiente manera. Rafael Cabral está en el arco con el número 1 en la zona defensiva. De Andrew Jelwin tiene el número 2. Philip Pinton tiene el número 26. Luca Angel el número 4. Mientras que Juan Manuel Sanabria, que hizo un buen mundial pero se vino triste y antes de tiempo, es el uruguayo, también está en el lado izquierdo. Mientras que Xavier Gozo está en Experience, Noel Caliscán, Morgan Dilabogui están en la parte de medio, está también Diego Luna y Sergi Solans en la parte de adelante para meter goles.
10: 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Ahora sí, estamos a segundos de iniciar este partido, doctor Willy Barrueta.
11: Le quiero dar, antes que venga el doctor, le quiero dar a conocer el cuerpo arbitral, que será encabezado por el juez central Brad Jensen, acompañado en la línea número 1 por Jared Mosher y en la línea número 2 Brendan Lucas. El cuarto oficial para este encuentro, Killian Richardson. Las autoridades para este partido que ya va a comenzar.
16: Podríamos decir que es terna de Utah, ¿no? Prácticamente, Brad Jensen, sabemos que está en la USL y colabora con la Major League Soccer. Es nativo de aquí de Utah y también Jared Morse. Pero bueno, vamos a ver cómo se portan en este partido.
12: Hoy sin bar.
16: Hoy sin bar.
12: Ah, ¿cómo que no? Sí, no.
16: Usted me habla de con B chica.
12: Sí, usted está pensando en otra cosa.
16: Yo estoy pensando con el de B grande.
10: Sí. El Willy anda pensando en ir a celebrar. Porque
12: a celebrar, ¿no? Sí, sí, está contento.
10: Sí, hablando del bar, la pausa de hidratación también. Ir a ver también.
16: Eso vamos a ver. ¿Cree que habrá aquí pausa de hidratación? Vamos a ver.
10: Esperemos que no.
12: Eso es algo que se va a implementar, doctor.
16: Sí, eso de la pausa de hidratación a muchos les cae bien, a otros mal, ¿no?
12: A mí me cae bien.
16: Claro, de alguna otra manera, cuando tu equipo está bien, no te conviene porque te quitan el ritmo.
19: Claro.
20: Pero ha iniciado el partido, señoras y señores.
21: Efectivamente, ya el balón está en movimiento y lo tiene el equipo inglés, jugando por el sector derecho de la cancha con Walker. Walker con la pelota, abre por la derecha, a ver si los ubicamos, es el número 14, Connor Roberts, que aparece por el lado diestro, el arquero Matt Weiss, rechaza pero equivocadamente, llegaba Caliscan pero a destiempo, ya la pelota estaba fuera de la cancha.
19: Sí, absolutamente, sí. Ya había salido.
21: Será un saque de puerta favorable al equipo visitante, al Burnley Football Club. Aquí está el arquero Max Weiss. Muy bien. Perfecto.
19: Estaba probando los efectos del potro.
16: Los efectos.
12: Anda, qué bien.
16: Sí, está prendido el aparato y todo. Sí se escucha el eco.
21: Aquí está Weiss con el balón. Está en el área chica. Abre por el sector derecho de la cancha. Por ahí la recibe Walker. Despeja con un tiro fuerte, pero se va a ir escapando ese balón por el costado derecho. Es un saque de manos que va a hacer Lucas Angel. Y está Angel jugando en la mitad de la cancha. Lo hizo para Spearing, que la retrasó para el arquero Cabral. Cabral con la pelota. Pisa el esférico cerca del punto penal. Ahora sí levanta la mirada y juega con Spearings. Se adelanta la pelota. Por ahí está Guilabogui. Guilabogui con el esférico en el círculo central. Busca el lado derecho. Por ahí la recibe Jetlin. Jetlin con la pelota cortito para Diego Luna. De nuevo para Jetlin. Spearings quiere triangular. Lo hace con Guilabogui. Diego Luna. El pase. Va a tirar el español del Real Salt Lake, que se equivoca una vez más. Sergi Solans. Tiro de esquina, dice el árbitro.
16: Sí, agarra muy bien la pelota y lo encuentran en una buena posición ahí al español, que llega solito prácticamente. Quiso hacerse el espacio para abrirse un poquito más tras la salida de Mac Weiss y no le alcanzó. Se le abrió mucho la pelota, pero sí se pierde una buena oportunidad el español Sergi Solans de haber marcado el primero.
21: Bueno, en la temporada regular se le han presentado ya más de 3 ocasiones de esa característica.
16: Sabemos que no es su especialidad enfrentar en el mano a mano.
21: Va a cobrar Diego Luna. Perfil de derecha para el buen jugador del Red Soleil. Balón al área. Despeja la saga. El balón queda en el límite del área. Golpe de cabeza. Complementa esa jugada. Ahora el jugador número 31, Mike Tresor. Y la bogey la rescata. Juega atrás para Caliscan. Con Quinton. Philip Quinton con la pelota. Sanabria está jugando un poco adelantado. Por la izquierda aparece marcando esa punta Lucas Angel. Sanabria se va al ataque. Por la izquierda Guilabogui la va a alcanzar. Guilabogui. El balón se va fuera de la cancha. ¿Qué dice el árbitro? Que saque de puerta. Todos creíamos que era un tiro de esquina, Willy.
16: Sí, daba la impresión, pero llega ahí muy bien Guilabogui dándose un salto, corriendo demasiado. Un brinco desde tres cuartos de cancha para esa pelota, pero llegaba ahí a cubrir. Se había confiado demasiado Connor Roberts, creyendo que esa pelota iba a salir.
21: La pelota se la juega con mucho riesgo en el área grande del equipo inglés. La tiene ahora Quinton. La retrasa para el Rafa Cabral, que está parado en la media luna. Va a buscar el lado derecho. Por ahí está de André Jetlin. Se adelanta el brasileño. Balón en profundidad. Golpe de cabeza por parte de Roberts. Se juega por el sector derecho. Pero ahora Lucas Angel juega de nuevo con Cabral, que está tomando las cosas con más calma en su propia área. Juega con Quinton. Quinton con la pelota. El toque para Caliscan. El balón es elevado por parte del alemán. Lo baja ahí ahora el número 7, Brun. Juega por el sector izquierdo. Balón al área. Va a disparar ahora Broja.
16: ¿Penal?
19: Sí.
16: ¿Penal? Cobró penal. Cobró penal a favor del Burling.
12: Vamos a ver la reiteración de la jugada. Cuando se internó, sin mucha historia esa jugada, Willy.
16: Sí, Brad Jensen en ningún momento se amilanó. Sí, lamentablemente entraba por ahí Armando Broja, tratando de filtrarse entre dos jugadores.
12: Spearing fue el de la falta.
16: Sí, Spearing, lamentablemente, que era el jugador más atrasado, es el que le pone la pierna y lo derriba para darle una buena oportunidad al Burling de
19: ponerse adelante en el marcador.
21: El mismo Broja va a ser el encargado. Broja va a ser el encargado, amigos oyentes. Coloca el balón en el punto penal. Va a disparar Cabral bajo los tres palos. Ahí va Broja, se prepara, toma impulso, dispara Cabral.
12: Un tiro cobrado de una manera muy débil, muy avisado para el brasileño.
16: Quiso colocarla, pero es que tal vez también no es un equipo de esta liga, no es un equipo que conozca al Real Soleil, especialmente a Cabral, que es un atajador de penales, ¿no?
21: Aquí va Yadling al ataque, es objeto de falta. Infracción, tiro libre favorable al Real Salt Lake, aunque hay reclamo del jugador inglés, es justamente Jacob Brown.
16: Sí, Jacob Brown, no le queda de otra que meterse delante de Yadling, que de la parte derecha se metía abriéndose para el centro y se dio cuenta de esto, lo quitó con falta.
21: Muy bien. Se juega ahora en los tres cuartos de cancha. Se va Cariscán. Abre por la izquierda para Sanabria. La retrasa Juan Manuel con Angel. De nuevo para Sanabria. Aquí va el uruguayo para levantar el centro. Hace un amague solamente Diego Luna. Triangula con Angel. El pase atrás para Quinton. De nuevo con Lucas Angel. Levanta la mirada. Barga en profundidad. Lo busca Cariscán. Va a llegar. No llega el alemán. Es saque de puerta favorable al equipo del Burnley Football Club.
16: Perdió una buena oportunidad el Burnley de abrir el marcador de este tiro penal. Pero bueno, a estas alturas del partido, la gente sigue llegando. ¿Cómo estáis ahí? ¿Cómo está el ambiente?
13: Sí, la gente está muy metida, sobre todo ahorita en el penal atajado por Cabral. Muchos empezaron a abuchear al cobrador previo al disparo. Se está haciendo presente un poco, no es la asistencia habitual, pero la gente está muy metida en el partido.
21: Muy bien, la pelota se la juega en la media cancha, golpe de cabeza por parte de Quinton. Complementa esa jugada ahí Solans. La pelota queda en los pies de Angel. Bien, sale de la marca de Armando Broja. Este jugador es de origen albanés. Broja, el que falló el penal. Tiro penal. Aquí está el Rafa Cabral, parado como siempre, bien salido de su arco en la media luna. Cabral levanta la mirada, no encuentra hombre receptor, sigue pisando el esférico, lo marca muy de cerca ahí el jugador Brown. Sale jugando con Yedlin. Sale Yedlin por la derecha. Balón para Sergi Solans. Va Solans, el español. Es objeto de falta del árbitro. Dice que siga la jugada. Bien Solans. Jugó con Guilabogui. Se va Guilabogui. Por la izquierda Sanabria se la pide. Juan Manuel. Balón al... No, la disparó prácticamente a ras de piso. Se perdió esa gran oportunidad. La tiene Lucas Angel. Juega con Quinton. Abre por la izquierda para Spearings. Spearing con la pelota, levanta la mirada, balón en busca de Sergi Zona, que lo golpea con la cabeza, pero primero se interpone Florentino Luis, el portugués, se le entrega a su portero Max Weiss, que sale jugando por el sector izquierdo de la cancha. Por ahí sale ahora el número 2, Kyle Walker. Adelanta la pelota, la tiene Florentino, se va Luis, Florentino Luis, el toque ahora para Tresor. Por la derecha ataca el conjunto inglés. Ahora ya se adelanta en tres cuartos de cancha Florentino, el toque para Brown. Brown abre sobre el sector izquierdo de la cancha. Por ahí Lauren con la pelota. Lauren se equivoca, no. Envió un balón muy dividido, lo terminó rescatando el Real Soleil, que aquí va la carga con Sergi Solans. Se adelanta Gozo, primera intervención de Gozo por la derecha. Gozo se le adelantó mucho a la pelota, llegó fácilmente para el arquero Max Weiss.
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21: Atacaba el conjunto inglés, pero no pasó nada. Sin historia esa jugada, es saque de puerta favorable al Real Soleil cuando se juegan ya 9 minutos con 30 de esta primera parte del marcador en blanco. en el America First Bell. El próximo partido del equipo de Utah será la próxima semana como visitante también, Willy.
16: Efectivamente, empezamos como visitante, mm-hmm. luego tenemos otro partido más, y después de eso, inmediatamente a los dos días, llega la Leagues Cup, tres días después, por uno.
21: Sale desde el fondo Quinton. Aquí está Quinton con la pelota, juega con Jetlin. Quinton de nuevo se adelantó, está en la media cancha. Quinton, Gozo se saca uno, se quiere sacar el segundo, pero le toca la pelota y se va fuera del campo de juego. Jetlin la saca rápidamente, la tiene Quinton. Se la quiso entregar a Guilabogui, pero se la entregó a un rival que ya sale con mucha calma jugando en el primer cuarto de cancha. La tiene Conor Roberts. Adelanta la pelota, lo hace para Florentino Luis, va Vanell, Vanell con la pelota, abre por la derecha, este es Vanell, va a llegar a la línea de fondo, no deja que el balón abandone el campo de juego, sigue Vanell, Vanell frente a Angel, Vanell se lo sacó de encima, pero está Juan Manuel Sanabria, muy oportuno, saca la pelota, la revienta por la izquierda. Toque de pecho de Sergi Solans, se va el español, sigue Solans, corre Solans, lo quieren detener, corre Solans, se detiene por su propia cuenta, jugó con Guilabogui, hoy se le escapó Guilabogui, por poco ya perdió sorpresa este ataque, sin embargo, va por ese sector Gozo también, Guilabogui con la pelota, sigue Guilabogui, la retrasa, jugó con Spearing, el toque cortito para Jetlin, Spearing, atrás el pase para Quinton. Diego Luna ahora participa en la jugada. Jugó con el número 4, que es Lucas Angel. Quinton se fueron o se regresaron a su propio campo. Aquí está Jetlin. Cruzó la media cancha. Se va Jetlin. Juega a la izquierda. Sanabria la recepta. Va a levantar el centro. No. Jugó a ras de piso. Luis con Solans. Se va Solans. Dispara de afuera. Solans a las tribunas. Fuera del campo de juego. No pasó nada. Saque de puerta favorable al Burnley.
16: Pero se atrevió Sergi Solans a hacer lo que no lo hemos visto hacer durante mucho tiempo. Desde más y o sí, menos, ¿no?, unos veintitantos metros a lanzar de manera directa.
10: Atreverse. 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
21: Muy bien. Aquí la pelota se la juega por el sector izquierdo de la cancha en el ataque del equipo inglés. Jetlin controla la situación, esa que de mano favorable al Real Salt Lake, así lo dice el juez del partido. La pelota la tiene Guilabogui. Atrás para Diego Luna. Retrasa más el juego con Jetlin. El toque cortito para Caliscan. Caliscan atrás al círculo central. Por ahí aparece Quinton. Juega con Angel. Lucas Angel con la pelota. Más atrás con Caliscan. Caliscan abre por la derecha para DeAndre Jetlin. El toque cortito para Gozo, que encuentra por dentro cómo desplazarse. El balón queda en los pies de Caliscan nuevamente. Sale por conducto de Quinton, que abre por la izquierda. Sanabria con mucho esfuerzo detiene la trayectoria del balón. Se la regresa a Quinton. Lo ve a Guilabogui. Guilabogui dejó pasar la pelota creyendo que uno de sus compañeros estaba justo detrás de él, pero se equivocó. La tiene ahora el conjunto inglés jugando por parte de Walker. Walker con la pelota. Llegamos al minuto 13 en esta primera parte. No se abre el marcador aquí en el America First Bell. Walker jugando sobre el sector izquierdo de la cancha. Por ahí aparece Humphries. Humphries con el esférico. Se va en diagonal. Sigue Humphries. Abre por el sector izquierdo. Ataca el Burnley. El toque atrás para Florentino Luis. Más atrás ahora, jugando en forma conservadora. Es que no pueden penetrar ahí o llegar al arco de Cabral. Se juega por la derecha Vanell con el esférico. Se va en diagonal. Vanell se barre. Sanabria bien. El balón queda en los pies de Robert Connors. Connors abre por la derecha. Connors de nuevo con la pelota. El toque cortito para Vanell. Vanell se va, se adelanta. Vanell tiene campo para desplazarse, pero no lo hace. El toque ahí en el área. La tiene ahora Spearing. Rechaza Juan Manuel Sanabria. Recupera la posesión del esférico Conor Roberts. Va a levantar la pelota, jugó por la derecha. Aquí está Vanell al área. Le cae de rebote el balón a Vanell, que juega pegadito a la raya derecha. Falta, que dice el árbitro, que es tiro libre favorable al equipo de Burnley.
16: Sí, por un buen momento el equipo del Burnley, el equipo inglés, comenzó a tomar posesión de la pelota, especialmente por el lado derecho, tratando de triangular ese balón entre cuartos de cancha, buscando el espacio para meterse a donde pueda hacer daño. Real Salt Lake defendiendo muy bien.
21: Se cobró ese tiro libre, pero no se hizo nada en la labor ofensiva. La pelota llegó a los pies de Max Weiss, el portero que luce de un verde fosforescente. Balón en profundidad, va al ataque Cabral, se adelanta la pelota, pero ya estaba en fuera de lugar Armando Broja. Tiro libre indirecto favorable al Real Salt Lake.
16: Efectivamente, ya se había escapado por la banda izquierda, había ganado la marca este jugador Jacob Byrne, y acompañado ahí de Armando Broja, pero la verdad es que sí, los encontraron en posición adelantada. Ya se han jugado los primeros 15 minutos de este partido, señoras y señores. El Real Salt Lake está empatando 1-1 aquí en su casa. Tenía la posibilidad de marcar el primero del punto penal el equipo visitante, así que Armando Broja se perdió una oportunidad porque Rafa Cabral se la tapó. El balón que se pone en movimiento con las manos. Vamos a ver, el Luca Angel tiene la pelota desde su propio campo, en tres cuartos de cancha. No encuentra con quién jugar, finalmente lo hizo. Ya estaba recibiendo Sergi Solan, se equivoca en el pase cuando estaba tratando de retroceder. Toma la pelota Conor Robert, va a lanzar ese balón por el centro para que pueda salir por ahí Bashir Humphries. Tiene la pelota, ahí está Humphries con el balón, nadie lo molesta, él controla la pelota. Se animaba un poquito Sergi Solans, así que hay que abrir ese balón por la banda derecha. Conor Robert, que recibe más adelante, todavía lo está haciendo para Jenner Vanel. Vanel se va a meter a la marca Dieguito Luna, no lo molesta, se mete Vanel, hace la pausa, se equivoca Luna, pone el cuerpo, se le escapó. Ahora sí que se le escapó. El balón sale fuera, saque de meta para el equipo de Utah.
21: Y con un empujoncito leve, Diego Luna lo sacó de circulación a Vanel, que intentó por el lado derecho.
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16: Y el ambiente está muy bonito aquí en el America First Wheel, y no solamente en el fútbol, dentro del campo, sino afuera en las tribunas. Y vamos a ver, también nos está acompañando, por supuesto, el clima, que está bonito. Nos lo va a decir Isaí en un momento. El balón que lo tiene ahora el Real Salt Lake de la zona defensiva, abriendo el campo para que pueda recibir por la izquierda, por ahí. Muy bien, Luca Angel está buscando a su compañero, al Juan Manuel Sanabria, que no puede alcanzar esa pelota. Ahora la tiene Conor Roner, que tiene, recibe ese balón. Estaba pasando para Lauret, que deja esa pelota para su compañero Vanel, que la pierde, no, la hace golpear en Juan Manuel Sanabria, sale fuera, saque de manos para que pueda jugar el equipo que el día de hoy viste de celeste. Ya cobraron el balón, la pelota que está llegando para Armando Broja. Broja contra la marca de dos jugadores, trata de meterse, pone la pierna ahí Philip Quinton, sale fuera. Hay saque de manos para que cobre el equipo inglés.
21: Lo intentó Broja por la derecha, es muy corpulento, pero carece de habilidad. Ahí no se pudo sacar de encima al jugador que lo marcaba. Sin embargo, consiguió un saque de manos.
16: Se va a cobrar con las manos. Está con toda la tranquilidad ahí para sacar Conor Robert. Conor Robert está esperando que vengan sus compañeros. El balón que viene al área chica, pero qué bonito Caliscan viene a cortar esa jugada. Ahora hace golpear en la humanidad del jugador que iba en el ataque, era de Armando Broja. Sale fuera, saque de meta para el equipo de Utah. ¿Cómo está el clima aquí en el estadio, Isaí?
13: Sí, estamos a 31 grados centígrados, 88 grados Fahrenheit. Parcialmente nublado, creo que eso es lo que está haciendo que esté fresco el clima de momento, porque los días anteriores, vaya que el sol estaba que mataba.
1: Tremendo estaban los días, ¿eh?
16: Sí, estaba un poquito más temprano, estaba un poquito caliente, ¿no? Tanto así que usamos el aire acondicionado y volamos toda la corriente eléctrica.
12: El potro ha perdido peso.
16: No, hombre, qué bárbaro. Traigan una Coca-Cola, se está deshidratando acá el potro. Balón que viene para Kim Morgan, Kilabuki, que manda la pelota hacia atrás.

0: Derecha por el centro, Sergi Solans que recibe la pelota, la marca Ferri, lo derriban ahí, pasadito el medio campo, va a cobrar el Real Sole Xidro.
1: Sí, efectivamente, un poco a unos 2 metros adelante del círculo central, cobra de inmediato Diego Luna y se empieza a generar otro ataque aquí con Caliscan.
0: Viene la pelota para Morgan Guilabogui, lo estaba marcando Luca Pierce, se quita la marca, pero retrocede, aparece desde atrás para quitar a Josh Laurent. Ahí está en el piso quejándose. Gocito. Balón ahora que viene a la tribuna porque la están sacando. Sí. La están sacando. Hay que atender
2: está
0: a
2: gritando
0: Xavier
2: Gozo. Gocito, ¿eh?
1: Se dio 2 vueltas de campana Xavier Gozo luego de ese contacto. En su afán de permanecer protegiendo el balón, chocó con uno de sus adversarios y parece que lo tocó en su pierna derecha. Esperemos que no sea de. Esperemos de gravedad, ¿no?
0: No, no, para nada.
2: Qué triste cuando hay lesiones fuertes en este tipo de juegos amistosos, ¿no?
0: No, sí, eso es lo peor, ¿no? Que te lesiones en un juego amistoso.
2: Sí, hombre.
0: Pero bueno, parece que están atendiendo a Xavier Gozo ahí. Y Jacqueline está junto a él y el cuerpo médico.
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0: Xavier Gozo ya se puso de pie. Parece que va a continuar. Esperemos que, bueno, no haya sido nada fuerte. Le dicen que tiene que salir un momento.
3: Habían puesto a Zach Boot a calentar. Regresó inmediatamente a la banca. Yo creo que eso es entender que va a continuar Xavier Gozo.
0: Perfecto. Entonces.
1: Muy bien, tiene que salir, como lo dice el reglamento.
0: Sí, tiene que estar afuera por un minuto porque lo atendieron. Así que vamos a ver, va a tener posesión de la pelota el Borlín. Allí está Brad Jensen.
1: O sea que no se cobró ninguna falta a favor del Real Salt Lake, ¿no?
0: No, no, no. Solamente se paró porque recordemos que la tiraron fuera. Es el fair play. Ahora va a salir Connor Roberts. Robert que lanza la pelota para adelante. Laurent. No podían penetrar. Así que Philip Quinton se va a parar ante el Rafa Cabral. Viene a molestar por ahí. Armando Broja saca la pelota para Jetlin. Jetlin de un solo disparo hacia adelante.
2: Ahí.
0: Se equivocan en el rechazo. Está corriendo por ahí. Oh, era Sergi Solan en su segundo encuentro con Kyle Walker, que de inmediato está jugando para Roberts. La marca es de Guilabogui. Cae al piso, hay falta, dice el árbitro, y también el propio Robert, que se cobra solo la falta antes que el árbitro pite. Ya tenía el balón en las manos, tirado en el suelo. Otra vez la pelota que viene para Kyle Walker. Walker que va a lanzar hacia el otro sector, está buscando a Jacob Byrne Larsen, que recibe la pelota. La controla por la izquierda, la marca es ahí de Jetlin Fatan. Esa pelota viene. ¡Qué pelota que se pasea por el área chica! No llegaba a tiempo nadie para solamente era tocarla y meterla dentro. Pudo haber venido el primero.
1: El que estaba más cerca era Vanell, que sí. No sé por qué no se esforzó un poco más y estiró la pierna para mandarla adentro.
0: Si se arrojaba con los pies. La metía, porque se paseó como Pedro en su casa esa pelota. Otra vez Sergi Sola se va a escapar, ahora sí.
2: Tarjetón ahí, ¿no? Ahí
0: sí,
2: está.
0: Sí.
1: Kyle
0: Walker.
1: Es que se le iba. Se le iba.
0: Es que te digo, el encuentro entre Kyle Walker y Sergi Solans, que no lo puedes meter a Walker con Solans. Solans es joven. Y Walker con toda su experiencia ya no lo puede controlar. Se están encontrando hace ratos y Sergi Solan le está ganando casi en todas. Ahora no le quedó de otra que jalarlo.
1: La única manera de pararlo. De detenerlo, ¿no?
0: Claro. Caliscan tiene el balón. Lo está pasando para que pueda recibir por ahí Philip Quinton para Dieguito Luna, que abre por la derecha para que pueda tomar esa pelota por ahí. Jetlin filtra para Águila Bogui, que de taco quiso hacer un pase. Está pidiendo falta. Sí. Y ahí estaba Brad Jensen cerquita, unos cuantos metros. Cobra la falta favorable al Real Soleil. Le dice a Josh Laurent que cometiste una falta.
1: Sí, la falta fue clara. El árbitro estaba por ahí como unos 8 metros y se dio cuenta de la jugada. ¿Quién fue el infractor?
0: Laurent.
1: tiro libre en la mitad.

0: mitad de la cancha.
1: Tiene ahora ese balón el Real Soleil. Va a salir desde la parte de atrás. Lo está haciendo ahí con Philip Quinton. Recibe Luca Angel. Va a lanzar esa pelota. Está corriendo Juan Manuel Sanabria. Sigue Sanabria por el centro. Se está metiendo Gozo. Viene para Gozo. ¡Viene para Gozo!
2: ¡Qué barbaridad!
1: ¡Qué bonito! Se desbordó por la banda izquierda. Juan Manuel Sanabria. Gozo aparecía por el otro sector. La pelota aérea que viene al centro. Me daba la impresión que Gozo estaba para meter la pierna, le llegó un poquito alta, hizo el esfuerzo necesario Xavier Gozo y no le alcanzó a pegarla bien.
0: La combinación de Angel con Sanabria, una pelota bien dirigida para el uruguayo que hace uno de sus juegos característicos, ¿no? Levantar el centro, lo hizo con precisión, no llegó Gozo.
1: No llegó a tiempo Gozito. Balón que está llegando para que pueda meterse por ahí. Josh Lauren pierde la pelota. Otra vez Guilabogui le está pasando para que Josh Spirit la tiene Lunita. Lunita va a filtrar. No llegaba a tiempo, pero qué bien en el corte. Bosch Humphries. Ahora la tiene nuevamente Connor Roberts. Lanzando, buscando la intervención por ahí de Jacob Burm Larsen. Larsen tiene la pelota. Aparece Jelin para poner la pierna, sacarla fuera en tres cuartos de cancha en el propio campo del Burling. Saque de mano favorable al equipo visitante.
0: Diríamos que es la jugada más más clara de gol, esta corrida de Juan Manuel Sanabria.
1: Exacto,
0: ¿no?
1: Centro, sí. Habíamos dicho que Juanma venía de haber hecho un buen mundial, sí, aunque su selección pues quedó eliminada en la zona de grupos.
2: Es que no les tocó jugar con la Copa Africana, pues.
0: No,
2: ellos.
0: Mira que Sanabria no inició el mundial de titular, ¿no? Pero luego se fue afianzando.
1: Oh, sí, se metió bien. Balón que tiene ahora por ahí Jacob Burn Larsen, tiene, va a cruzar la línea central, Spirit que lo persigue, hace la pausa, se descuenta de la marca de Spirit, pero llega Jerry para meter la pierna, sacarla fuera de la tribuna, saque de mano para el equipo de Inglaterra.
0: 26 minutos se juegan, primera parte, no se abre el marcador.
1: Se está cobrando con las manos. ¿Y la pausa de hidratación, Isidro?
0: ¿Y la qué?
1: La hidratación.
2: Yo creo que no va a haber aquí en la...
1: No, ya no.
2: Esas son cosas del
1: Mundial.
2: Del Mundial, de la FIFA nada más.
1: Exactamente. Balón que viene hacia la parte de atrás. Está controlando Bashir Humphries. Hacia atrás para el portero Max Wells.
2: Ojalá, ¿no? Que no lo implementen en todas partes. Que sí está medio enfadosón esa cosa.
1: Sí, porque quita el ritmo del juego.
2: Así es.
0: Pero ponte a correr ahí 90 minutos, potro.
2: Oh, Isidro, no, como sí. 300.000 años jugando de la misma manera. O sea, ¿cuál es la diferencia?
0: Se gana más en el espectáculo, potro. Creo yo, ¿no? Son criterios.
1: No lo haga enojar al potro.
2: A eso se dedica
1: no
2: ese muchacho. Sí, mejor cálmese.
1: No está Marquito Muñoz acá para que
2: te defienda.
1: Balón aéreo que viene desde el portero Mac Weiss. Hacia el área donde está el Rafa Cabral que controla esa pelota. Experience. Philip Quinton tiene el control de la pelota. En tres cuartos de cancha. En su propia área. Da unos cuantos pasitos tranquilamente caminando. Luca Angel que recibe. Van a abrir juego para Juan Manuel Sanabria en el centro del juego. Ahora sí, lanza la pelota buscando a Guilego y golpe de cabeza de Connor Roberts. Llega la intervención de Jaden Barnell. Le quita a Juan Manuel Sanabria, pero
0: no hubo falta.
1: No, Jensen.
0: Ahí se cayó Vanel por sus propios medios. Se fue trastrabillando y luego se fue al piso. No hubo falta.
1: Va a salir Bashir Humphries. Tiene la pelota desde la zona defensiva. Hace la magia de sacar adelante Diego Luna, que viene a molestar. Se le acerca Diego, quita la pelota. ¡Qué bien! Ahora sí, la tiene Dieguito Luna. ¡Sí! Se lo había pasado Sergi Solos, pero por eso la experiencia de Kyle Walker para cortar la jugada. Ahora sí pueden sorprender. Abriendo por la izquierda, Jack Burn Larsen tiene la pelota. Por el centro se está metiendo Broja. Tiene la pelota todavía. Larsen saca el disparo. No lleva dirección de arco. Asusta un poquito nada más. Pero el disparo de media distancia por parte ahí de Jacob Burn hace que la pelota salga fuera. Saque de mitad para el Real Soleil.
0: Bueno, no está conforme con lo que sucedió segundos atrás en esta jugada entre Sergi Solans y Diego Luna, me refiero a Pablo Mastroani, que se tomó la cabeza.
1: Quitaron muy bien la pelota, sí, quitaron sí. Muy bien, pero no supieron concluirla. Sale el Real Soleil jugando desde la parte de atrás, la tiene Cabral, abriendo el juego para Luca Angel, se está infiltrando por el centro Sanabria, pelota que viene para Morgan Guilabogui, la tiene Guilabogui, Gozo por el otro sector, ya se acercaron dos o tres más, la pelota que viene para Dieguito Luna, solito está recibiendo en tres cuartos de cancha, va a disparar Diego, sí. Y la mano del portero Mac Weiss, la manda al tiro de esquina, una pelota de larga distancia, rasante al piso, complicada para los porteros.
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0: Se va a cobrar desde el sector izquierdo, lado noroeste de la America First Field. Ahí está Diego Luna. Se va a parar frente a la pelota desde la izquierda, perfil derecho para Diego.
1: Va a cobrar Dieguito Luna. Vamos a ver si con la pelota parada podemos hacer daño. Toda la gente que está del lado norte del estadio ya se paró para ver el posible gol que pueda traer en esta jugada. Diego Luna levanta la mano derecha. Ahí Brad Jensen dice juegue. Lo están haciendo a ras de piso. Devuelven ahora sí la pelota que viene hacia el otro sector. La estaba jalando. Ay, Luca ay. Angel pide falta acá al piso. Y dicen...
3: pausa de hidratación.
2: Oh, pausa de hidratación, sí hay, Isidro.
1: Se demoró demasiado, sí, Brad Jensen. Sí.
0: Gracias, gracias.
2: No, hombre, este Isidro sí tiene conexiones.
1: Isidro, Isidro hizo una llamada telefónica desde el momento que dijimos nosotros, ¿qué pasa con la pausa de hidratación? Sí,
2: se
1: tardó,
2: se le estaba olvidando ya.
1: Llegó la pausa de
2: hidratación. ¿Tú qué opinas de la pausa de hidratación, Isaí?
3: Yo creo gusta? Que ahorita es conveniente, sobre todo porque es un partido amistoso. Está haciendo algo de calor. Creo yo, de hecho, caminando del estacionamiento para acá,
2: sí,
3: ocupaba
2: feo
3: una pausa de hidratación porque me mareé bastante. Bueno, el golpe de calor estuvo fuerte y eso que fue una distancia relativamente corta. Entonces, ahorita creo que sí estoy es muy a favor. En el mundial, creo que en estados techados no era necesario.
2: Exactly. Y otra, algo cómico, ¿no?, que quiero comentar, estaba en los partidos cuando uno estaba con los amigos o la familia, era un cotorreo la pausa de hidratación porque era una corredera a la hielera.
3: No, en México era la pausa de hidratación, es entrar a tu casa y probablemente ya ni salías porque te cerraban la puerta.
2: Así es, así es. Bueno, pues estamos ya durante la pausa de hidratación. 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
1: Llegó Marquito Muñoz aquí
0: a hidratarse.
1: Yo creo que sí, porque sube y baja tanto las gradas. Hay que darle su Coca-Cola para que se hidrate Marquito Muñoz.
3: Esta pausa de hidratación está patrocinada por alguien más.
2: ¿Qué hubo?
1: Eso. Sí, y eso es lo que hacen, ¿no? Aprovecha la televisión para hacer esto.
2: Claro. Más que nada lo hicieron por eso, no tanto la importancia sí de los jugadores.
1: Marquito.
2: Pero bueno, yo qué te puedo decir.
1: Queremos la opinión de Marco Muñoz también, que estaba abajo.
2: Marquito,
1: ¿no?
2: Muñoz, ¿qué opinas de la...
1: ¿Cómo
2: de,
1: viste esa abajo,
2: la pausa
1: Marquito
2: de hidratación?
1: Ver, ¿cómo es?
2: ¿Qué opinas acerca de la pausa de hidratación, Marquito? Estamos en ese debate.
4: Pues con ese calor, pues, necesitan 1, 2, 3, 4, 5. Y yo ya solamente de bajar y volver a subir ya necesito también otra pausa de hidratación.
0: Sí, sí.
2: Marquito anda pero bofeado ya.
4: Ahorita voy a volver a bajar, así que dentro de 15 minutos otra pausa.
2: ¿Qué hubo, vale?
1: ¿Qué hubo? Entonces hay que traerle su agüita heladita para Marquito. Sí. Él se fue a tomar una foto con Oliver Sone.
2: Tremendo. Isidro.
1: Marco y Oliver Sone son los más famosos de Perú ahorita aquí en el estadio.
2: ¿Qué hubo, eh? Sí.
1: ¿Y los más famosos de Perú?
2: Isidro tiene que...
1: Marquito Muñoz y Oliver Sone, el jugador que está abajo para el Burley.
2: Ojalá que ese jugador, mi Willy, se lo deseo con todo mi corazón, que sea el próximo astro peruano que pueda llegar al próximo Mundiales, ¿no?
1: Sí, con ese vamos a golear a Brasil, a Uruguay,
2: Argentina. Es el innombrable ahorita, ¿no?
1: Innombrable, Argentina.
2: Isidro, tiene que usar sus conexiones para que nos traigan agüita de hidratación aquí también en el estudio.
0: Para el próximo juego.
2: ¿Qué hago?
0: Muy bien, ahí Mastroeni, como el entrenador del Burning, también aprovecharon estos momentos para darles indicaciones a sus jugadores para que corrijan ciertos errores que han cometido en el campo de juego. Se va a reiniciar el partido, 33 minutos, casi 34 de esta primera parte.
1: Sí, efectivamente, y recordemos que la pausa de hidratación es 3 minutos, entonces ya... De antemano, en todo partido, vamos a tener una adición o compensación de 3 minutos, más suma la S, todo el tiempo perdido que el árbitro considere, van a ser por lo menos 4, 6, 7, 8, 9, 10, como sea.
0: Muy bien, se va a hacer efectivo el saque lateral. Lucas Pires, de origen brasileño, hizo el saque es el único suramericano que está en el conjunto inglés. La tiene la pelota Lucas Angel. Ay, por la izquierda no llega Sanabria.
2: ¿Qué fue eso?
0: Aplaude el uruguayo a su compañero. Saque de mano favorable al Burnley. Se va a sacar desde el costado derecho. Conor Roberts con la pelota. Se acomodan sus compañeros. Juega al centro en el primer cuarto de cancha. Por ahí sale jugando Humphries. Humphries con la pelota. Cruzó la línea media. Va a abrir por la izquierda. La recibe Pires. Pires con la pelota. Juega por dentro. Pires de nuevo con el pecho. Lo ve por la izquierda que se proyecta Brown. Ahí está Brown con el esférico. Se acomoda para la derecha. Balón al área. Despeja Lucas Engel. La manda fuera del campo de juego. Saque de mano favorable al Burnley.
1: Efectivamente, no quiere problemas el Real Soleil. Así que jugarla con las manos, le dice al equipo del Burnley, que esto podría ser como una especie de tiro de esquina con las manos. Vamos a ver si la mandan al área. Me parece que no, porque nadie se mete al área chica para buscar esa pelota o recibirla.
0: Y Lucas Pires no tomó mucho impulso. Aquí la tiene el brasileño. Hace un amague, jugó atrás. La pelota se la juega en tres cuartos de cancha. Media vuelta de Brune para Pires de nuevo. Ahí intercepta la jugada Xavier Gozo, que ha bajado para defender la pelota. Ahora la tiene Bashir Humphries. Juega atrás, atrás con Kai Walker. Walker con la pelota. El juego a la mitad de la cancha. Por ahí circula en los pies de Lauren. Josh Lauren, el toque cortito. Se juega en su propio campo ahora con el portero Max Weiss, que se hace del balón. Abre por la derecha, un pase muy fuerte para el número 29, Josh Lauren. La interceptaba Juan Manuel Sanabria. El saque de mano favorable al Burnley. Va a sacar desde la derecha. Lo va a hacer Conor Roberts, el encargado de los saques laterales. Balón en profundidad en busca de Bruja. Primero llega Quinton. El árbitro dice que fue falta, infracción. Tiro libre favorable al Real Salt Lake. No pasa nada en este partido, 0-0.
1: Así es, un partido amistoso, no hay por qué esforzarse tanto. Gozo nos asustó un poquito, pero se recuperó. Pero para mí el partido está balanceado, entre los dos están tratando de hacerse daño, aun cuando el Real Salt Lake ha tenido dos disparos directos al arco y el equipo del Burnley solamente uno.
0: La tiene Quinton, Philip Quinton con la pelota. La jugó con Spearing, se da media vuelta. Abre por la derecha para Diego Luna, que toca de primera para Jedlin. Este al centro de la saga. Quinton abre ahora por la izquierda con Lucas Angel. Controla la pelota, la adelanta, pero no llega Sergi Solans. Primero la humanidad de Kyle Walker, que se da media vuelta. Disputa el balón con Sanabria. Walker más corpulento. Ahí está peleando la pelota. Sanabria también no se deja. Saque de manos favorable al Real Salt Lake. Reclama Walker. Va a sacar Lucas Angel.
1: Sí, es el hombre que mueve todo en la parte de atrás, el que reclama, el que está manejando la zona defensiva.
0: El líder, ¿no?
1: Exactamente, el líder.
0: Aquí el balón va para Jedlin, que se fue al ataque. El toque para Gozo, pero no logra controlar el esférico. Sale Brown jugando ahí de inmediato con Tresor. Tresor con el esférico, juega por la derecha. Ahí la tiene Vanell. Jaden Vanell se va por la derecha, lo marca Sanabria, hace un amague. Vanell quiere levantar la pelota, pega en Angel, se va al córner, tiro de esquina favorable al Burnley.
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1: Había dicho, es un partido bastante discreto, donde los dos equipos están haciendo su juego a como les aparece el momento. O sea, no se desesperan tanto, no están tratando de esforzarse demasiado. El equipo del Burnley llegó un solo disparo al arco y ese es el tiro penal donde Armando Broja la falló. Mientras que el Real Salt Lake en dos oportunidades, yo creo que es un partido discreto. Vamos a ver si en esta pelota parada favorable a los visitantes hay algo.
0: Muy bien, el cobro del tiro de esquina, golpe de cabeza. Uy. Y ilusión óptica.
1: Exacto,
0: Potro,
1: parecía gozo, ¿no? Sí, sí, sí.
0: El centro de Lucas Pires, luego el golpe de cabeza, pero pegó en la valla lateral.
1: Y en la malla, y eso hizo que el Potro suspiraba de esa manera, ¿no?
0: Se saca de inmediato Cabral con la pelota. Juega por la derecha para Quinton. De primera el toque para Experience, que abre para Yedlin. De Andrea Yedlin, pegado a la raya. Adelanta la pelota para Caliscan. Se va Caliscan. Barba en profundidad. Oh. Intercepta Pires. Controla el brasileño. Juega más adelante. Se abre ahora por el lado derecho. Por ahí aparece Conor Roberts. El toque para Banel. De nuevo para Roberts. Para la pelota. Los jugadores suplentes del Razor Lakes regresaron a la banca de suplentes. Estaban haciendo ejercicios de calentamiento mientras transcurría la primera etapa. Balón en profundidad, va a llegar Cabral sin problema. Acompaña la trayectoria del balón, no pasa nada. Es un saque de puerta favorable al Real Salt Lake ya cuando llegamos al minuto 40 de esta primera parte.
1: Ahora le digo una cosa, el Real Salt Lake va a mantener este equipo seguramente en el segundo tiempo, mientras que el Burling va a hacer los cambios que ha estado haciendo usualmente en los otros dos partidos que ha jugado aquí con equipos del MLS, cambiando casi todo el equipo. Están alternando todos los jugadores del Burling. Seguramente van a haber muchos cambios en la segunda mitad.
0: Cabral está con la pelota, controlando por el sector izquierdo. Por ahí aparece Angel. Se le entregó a Sanabria. Juan Manuel, el toque cortito para Caliscan. De primera para Sergi Solans. Le cayeron doble marca al español. Rechaza fuerte Spearing. El balón va a abandonar la cancha. Sí, señor, porque no llegó de André Yedlin. Saque de mano favorable al Burnley. Sacó de inmediato Lucas Pires. El toque ahí para el número 16, Florentino Luis, el portugués, jugando atrás. Ahora con Kyle Walker. Walker levanta el globo por la derecha. Por ahí la bajó Banel, se va Banel, lo marca Sanabria, sigue Banel. Se detuvo y jugó atrás, ahora lo hizo con el número 29, Loren. Pierde la pelota del conjunto inglés, la tiene Guilabogui. Diego Luna lo ve a Gozo, no se le entrega, se demoró mucho. Ya la tiene Gozito. Sigue Gozo, tres cuartos de cancha, se proyecta Sergi Solans, no se le entregó, sigue Gozo, ahora el pase para Spirin, lo ve a Sanabria, Spirin, Sanabria, balón al área, para nadie, rechaza Kai Walker, Sanabria de nuevo, controla la pelota, va a jugar corto para Caliscan. Caliscan con la pelota, Spirin, Caliscan, la triangulación con Diego Luna, Spirin, Caliscan de nuevo, la tiene ahí, ahora Juan Manuel Sanabria, Gozo. Ahora aparece por el sector izquierdo y la pelota va a los pies de Angel. La tiene ahora Quinton en el círculo central. Retrasó el juego el Real Salt Lake. Se quiere adelantar una vez más, por poco la pierde. Ahí Quinton Speeding toca con Caliscan. De nuevo con Quinton. Lo ve por la derecha Guilabogui. Esta se la entrega a Diego Luna. Guilabogui con la pelota. Hace un amague. Juega en diagonal. Cortito para Diego Luna. Guilabogui. Guilabogui. Caliscan. Línea de fondo. No llegó Caliscan. No llegó.
3: No ha llegado en las tres que ha tenido Caliscan en línea de fondo.
1: La verdad es que sí, ahí Caliscan se demora un poquito. Un paso más. Era para ya tratar de meter el pie para aguantar por lo menos la pelota o que te caiga alguien para la marca. Pero sí, el balón un poquito abierto. Hizo el máximo esfuerzo. Pero lo que pasa es que ahora, después de la pausa de hidratación, no hemos podido ver esas pelotas largas que tenía el Real Salt Lake tratando de buscar a Sanabria por la izquierda o bien a Sergi Solans por el centro. Ya porque se ha hecho el arreglo necesario, porque recuerden que pelotas largas era lo que estaba haciendo daño a este equipo para ser sacrificado en su defensa. Pero aunque no llegó el gol, pero sí teníamos un poquito más de peligro con eso.
0: Saque de manos, lo va a hacer Lucas Angel. En campo contrario, el saque para Spirin, se acomoda Spirin. Juega atrás, lo hizo con Quinton, de nuevo para Spirin. Spirin con la pelota, Quinton la recepta, se la pide Yedlin por el lado derecho, por ahí está Gozo también. Gozo hace contacto con el esférico, ahí se va en diagonal el toque para Sergi Solans. Sergi Solans se fue Solans, va a disparar. Se le acabó la cancha a Sergi Solans. Buena oportunidad, ¿cómo lo viste, Willy?
1: Es que yo vuelvo a repetir y decir, no es su especialidad de Sergi Solans enfrentar una jugada de frente al portero o estar solo. El día que lo haga, él mismo se va a aplaudir. El día que lo haga, probablemente va a agarrar confianza. Pero lamentable lo de Solans, yo no sé por qué está así. Es probable que en el entrenamiento lo hace bien, pero cuidado, vamos a ver.
0: Aquí va Sanabria por la izquierda. Se detiene el jugador uruguayo. El toque corto para Lucas Angel. Se la pide Spinning. Sanabria la tiene de nuevo. Sanabria se va. No tiene marca. Se va Sanabria. Dispara. Por poco llega a la conquista. Pegó de uno de los costados del arco. Gran posibilidad del uruguayo.
1: Se animó Sanabria en esta oportunidad. Esto es lo que le falta a Sergi Solans. Él ve el espacio y saca el disparo. Se abrió por la izquierda. Se penetró un poquito más hacia el centro cuando encontró el momento preciso, agarró y sacó el zurdazo que salió pegando prácticamente a unos centímetros del parante izquierdo. Pero lo de Sergi Solans, el día que él tenga confianza, yo creo que va a convertirse en un jugador que va a marcar goles, porque sí lo hace muy bien con la cabeza. Lo que a él le falta es dominar los pies.
0: Bueno, y ahí ven, y como tú dices, ¿no? Ahí vendrán los goles de Sergi Solans, porque las oportunidades se le han hecho presente al español.
1: Exacto.
0: Aquí lo controla el balón el jugador número 12, que es Humphries. Sale por el sector izquierdo Humphries, pegado a la raya, adelanta la pelota para Broja. Broja no llega al balón. Sí, Quintone, Guilabogui. Guilabogui, ahora sí, ahora sí sola. Sí. ¡Gol! ¡Gol! De Sergi Solans. Ahora sí, lo decíamos, ahora sí, se internó en el área y sacó un derechazo a ras de piso, no tan potente, más bien colocado sobre la derecha de Max Weiss. No pudo hacer nada el portero que luce de verde esta tarde y noche. 1-0 gana el Real.
1: Por eso te decía, algo tenía que hacer en los entrenamientos probablemente para que siempre esté ahí y para que le estén dando pelotas de la forma como lo están dando. Pero te decía, él lo que hacía era dar un paso demasiado después, ¿no? Él ahora encuentra el espacio y, ve, te das cuenta, ahora ya no quiere abrirse más para el portero viendo la repetición. Ve que el portero le está cerrando, él dice, no, ya no voy a dar el paso extra para abrirme más, sino que le pega en el momento que tiene que pegarle. Lo que antes hacía con la pelota, quería descontarse al portero. Y el gesto que hace él mismo al momento de la celebración, es como por decir, uff, me la quité, ya lo saqué, se hace una limpia. Y lo hizo Sergi Solán.
0: Muy bien, 1-0 el marcador, casi al cierre. Cuando va Diego Luna, no llega Diego Luna, primero Walker, el toque corto ahí para Pires que la manda fuera del campo de juego. Aplaude Mastroeni, 1-0 el marcador, va a sacar Sanabria.
1: Y a la gente lo que queremos decir cuando se hace una limpia, es típico aquellos que saben, que han visto el fútbol, cuando un delantero no mete goles, lo que hace es con las dos manos tirarse hacia abajo como quien diciendo, uff, ya me la quité.
3: Informarles que agregaron 3 minutos.
1: Perfecto, los de lo que es la pausa de hidratación. Considera el señor Brad Jensen que no hay que aumentar nada en este partido. Recordemos que esos 3 minutos son de la pausa de hidratación.
0: Restaría menos de uno entonces.
1: Perfecto, gracias Isaí.
0: Va a sacar Lucas Angel. El toque a la izquierda para Sanabria. No llega Sanabria. Primero Walker, retrasa el juego para Humphrey. Humphrey con la pelota. Pisa el esférico. Quiere salir, lo hace por la derecha, la tiene Walker, adelanta el balón por la derecha, la recibe Conor Roberts, juega al centro de la saga para Humphries. Humphries con el esférico, está todavía en su propio campo, hace un amague solamente, el toque corto para Florentino Luis, el portugués. Aquí va Florentino, el toque atrás para Walker, cae un jugador, rodado por el piso Conor Roberts. Aquí la tiene Roberts. Busca el lado derecho. Vanel se la pide. La tiene Vanel. Frente a Sanabria. Sigue Vanel. Conor. El toque ahora. Ahí. Para Tresor. Abre por la derecha. Vanel se interna en el área. El balón al ras de piso. No llega Jacob Brunn. Ahora sí se refugia en el número 23, Pires. Pires va a levantar el centro. Balón al segundo palo. No llega nadie. No llega nadie. El balón abandona el campo de juego. Saque de manos. Y el árbitro dice que ha terminado. Que ha terminado la primera parte. Brad Jensen dice que esto ha sido todo en la primera etapa. 1 para el Real Salt Lake. 0-0 para el Burnley Football Club.
2: Señoras y señores, el Real Salt Lake está ganando 1-0. Nos vamos a la pausa y regresamos con los comentarios, estadísticas y mucho más del medio tiempo, aquí a través de Latino 106.3 FM.

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2: Estamos de regreso, señoras y señores, y bueno, este partido de exhibición, se podría decir, amistoso con el Real Salt Lake y el equipo de Inglaterra, el Burnley FC. 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Doctor Willy Barrueta, adelante.
3: Sí, hace temprano, antes de que comience el partido, estábamos en una especie de conferencia de prensa que había dado J.J. Watt, que es el co-owner o el socio de el Burling, que es un ex futbolista
4: de la NFL.
3: NFL.
2: Ah, ok.
3: Exacto.
2: Ahí se entiende entonces la cosa.
3: Exacto. Y con su esposa estaba muy contento de decir que estar aquí en Utah para ver este partido.
2: Es lo que estaban haciendo en la conferencia hace rato, Willy.
3: Y, sí, exactamente. Okay. Interesante, ¿no? Que cómo él decide participar en el soccer en Inglaterra, porque su esposa jugaba en la Liga de Mujeres por 8 años. Estuvo también con la selección de Estados Unidos de las juveniles. Entonces él invierte en esto y estaba con su esposa aquí, seguramente en un palco estarán mirando el partido, mirando cómo está desenvolviéndose su equipo. Pero bueno, la esposa es de Utah.
2: Imagínate.
3: Sí, la esposa es de Utah. Entonces, bueno, pues eso es como acotación a lo que está pasando, ¿no? Pero bueno, Isidro, el partido estaba para los dos manejarla tranquilamente.
4: Sí, se le presentó la primera oportunidad al equipo visitante, claro, no la aprovechó.
3: Y sí, esto es así, ¿no? No supieron aprovecharla. El Real Soleil, que tuvo su chance, y este partido tranquilamente, si Sergi Solans no se perdía mínimo esos dos clarísimas que tenía, ponle que en una de esas haya acertado antes que en la última, estaríamos ganándolo 2-0.
4: Lo que he podido advertir es una mayor comunicación o mayor asociación entre Lucas Angel y Juan Manuel Sanabria, proyectándose el uruguayo siempre al ataque por el sector zurdo y Angel siendo su socio en esos ataques, ¿no?
3: Sí, y lo que me estaba gustando hasta antes de la pausa de hidratación era el hecho de que los pelotazos que estaban mandando, buscando la participación de Sergi Solan y ese encuentro que tenía ahí con Kyle Walker, ¿no? Era difícil para Kyle Walker mantenerse al ritmo de un joven que a pesar de haberse fallado algunas acciones claras, claramente lo dominaba. Entonces, por supuesto que ahí está el detalle, que tenía que esforzarse hasta que consiguió la tarjeta amarilla.
4: Con relación a Sergi Solans, cuando domine ese tipo de proyecciones al ataque, pues va a ser un arma letal para el Real Salt Lake, ¿no? Cuando reciba balones ahí cerca de la media luna, ¿no? La proyección del español es muy buena siempre, pero ya en el puntapié final es que ha venido fallando. Hoy consiguió ya su tanto.
3: Mira, imagínate tú que seas un prospecto de fútbol del Real Salt Lake y que de pronto por cuestiones religiosas dices, no, yo primero me voy a servir la misión antes que continuar jugando al fútbol. Es el reconocimiento que le están haciendo a un jugador del Real Salt Lake, del Monarcas, que decidió salir a la misión.
2: ¿Cómo?
3: Sí. Y ahí están con sus compañeros, ¿no? Todos en el centro del terreno de juego.
2: Imagínate. Qué barbaridad.
3: Tan bárbara, dices tú.
2: Tan barbarísima. 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Nos vamos a la pausa y regresamos.

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2: Señores, estamos ya de regreso, estamos en lo que es el medio tiempo. Y bueno, doctor, estábamos en la platicando durante la durante esta pausa de la decisión, ¿no?, de este muchacho, de las creencias religiosas, y bueno, el corazón te llama y así es.
3: No, sí, por supuesto. La misión para los que vivimos aquí en el estado de Utah, sabemos, de los miembros de la Iglesia de Jesucristo de los Santos de los Últimos Días, es importante. Y dicho sea de paso, la familia que ahora es dueña del Real Salt Lake, los Miller, son muy religiosos, pegados a la religión, ¿no? A la Iglesia de Jesucristo de los Santos de los Últimos Días. Por eso es que ellos reconocen todo esto. Ya hemos visto desde que ellos tomaron posesión del Real Salt Lake, hemos tenido al coro de los misioneros, uh-huh. Hemos visto a misioneros mirando fútbol en una sección especial.
2: Sí.
3: O sea que saben reconocer a ellos el esfuerzo que hacen todos aquellos que están en la región. Pero volviendo a lo que es el fútbol, es un gusto volver nosotros de poquito aquí a nuestra casa, Isidro Potro.
2: Sí,
3: en esta,
2: no,
3: en este momento que ya básicamente el Mundial está expirando, el Mundial ya está acabando. Nos quedan dos juegos el sábado y el domingo. Se jugarán, pienso que el tercer y cuarto lugar. El campeonato se juega el domingo. Isidro, ¿y Potro, usted a quién le va?
2: Esta ocasión yo creo que vamos a ver.
3: Sin miedo, diga, lo que su corazón diga.
2: Yo quiero que gane alguien diferente, Willy. Yo quiero que gane alguien diferente, no queremos pan de lo mismo.
3: Entonces diga España, pues.
2: Sí, pues a eso claro, voy, España. O sea, yo hubiera querido que la final fuera diferente. Como dice, ¿no?, la mercadotecnia, ¿qué chiste iba a tener un Inglaterra contra España? Pues son dos equipos diferentes, simplemente, que la lucharon para llegar, no llegaron de manera controversial, como lo hemos estado hablando durante todos estos días. Pero bueno, ¿yo qué te puedo decir?
3: Bueno, pues, cada quien, sí, no, todos, es bueno eso, todos tenemos nuestra propia opinión, nuestra forma de ver las cosas, pero bueno, España, y también ahora Argentina se van a la final. Veremos este partido donde también Francia jugará con Inglaterra para lo que es el tercer lugar. Pero este Mundial, saliendo del juego, la verdad, aquí en Estados Unidos nos ha impresionado la forma cómo ha llegado la gente. Qué barbaridad, tienen tantos,
4: todos los estadios llenos completamente.
3: Imagínate para el partido donde jugó España con Francia, las entradas $350-$340 las más baratas, pero para el partido entre Argentina e Inglaterra, ¿sabes cuánto estaba el más barato?
2: ¿Cuánto?
3: 1500 para arriba.
2: Ándale.
3: O sea, y aquí se debe eso. Factor Argentina, ¿no? Factor Messi, son muchas cosas, o sea, la verdad. Y la gente se queja de pagar $33 aquí, ¿no? Y si lo come, pues si acá bueno, la más barata es $33.
4: Pero aquí no nos podemos quejar, el público de Utah siempre asiste.
3: No, y tenemos muchos soldados. Yo creo que con el tiempo, tanto así que hemos ampliado la tribuna norte, ojalá se pueda ampliar más. Yo pienso que sí, ¿eh? Porque ya los soldados aquí están casi partidos continuos que se están dando aquí en la casa. Yo creo que sí, algún momento vamos a tener que aumentar la capacidad. Por ahora teníamos 21,000 y algo, estamos llegando cerca a los 22,000, pero ojalá. El fútbol está creciendo, el fútbol está, yo creo que con este mundial otra vez un salto en los Estados Unidos, amenaza con regresar el 38 otra vez, pero Estados Unidos solito, ojalá se pueda dar. Porque ahí sí nos vamos, Isidro, ya. Porque ahí dicen que 64 selecciones.
2: No.
3: Dicen.
2: ¿El próximo mundial?
3: Pero es que sabes, Isidro, todo es dinero y...
2: Oh, sí. Imagínate. Resumen del partido del domingo, señores. Jugadores españoles siendo golpeados. por jugadores argentinos sin ser sancionados, gana Argentina.
4: Ay, potro.
5: No.
4: Son dos
3: te
4: rivales.
3: Te gana el sentimiento, potro. Está bien.
4: Son dos rivales de mucha calidad. Los dos, cualquiera de los dos se merece el título.
3: Sí.
4: Argentina es un equipo luchador y con calidad, aunque les duela mucho.
2: Es muy buen equipo. Siempre lo he dicho.
3: Es difícil entender a equipos como Argentina, de verdad, que juegan de la manera como juegan.
2: Que jueguen limpio nomás.
3: Pero
2: yo sé, yo soy mexicano, yo no soy de Ecuador ni soy de Perú, pero soy mexicano a mucha honra.
3: Pero ¿por qué? A ver, siendo mexicano, ¿por qué vas contra Argentina?
2: No voy contra Argentina, voy en contra del juego sucio.
3: Pero
2: huele.
4: Pero ¿dónde está el juego sucio?
2: Isidro, por favor, todos esos golpes, como el partido de ahora, puñetazo entrando con puñetazo limpio en la cara.
3: A ver, te digo una cosa. ¿Y a ti, como mexicano, en qué te afecta?
2: No me afecta de ninguna manera. Me afecta que un equipo que juega sucio
3: tú eres el defensor del juego limpio, por favor.
2: Exacto.
3: Ah, y eres americanista.
2: También.
3: Bueno, ahora cuando.
2: Además, yo le voy a los tucanes, ya no quiero en el fútbol yo.
3: No, cuando el América, mira, y eres americanista. Y cuando al América le echan de todo. ¿Cómo defiende? El americanista defiende como debe ser. Pero bueno,
2: Potro. La verdad no veo ni los partidos, Willy.
3: Bueno, Potro, tú empezaste, pero.
4: Bueno, regresan los jugadores.
3: Ya vámonos
4: a la cancha,
3: al partido,
4: ¿no?
3: Mejor acá.
2: Vámonos a la pausa mejor porque ya está el partido. Lo siento, yo sé que ustedes van a Argentina. I'm sorry.
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2: Estamos de regreso, señoras y señores. 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Postdata, viva el juego limpio, señores.
3: Exacto.
4: Muy bien. Bueno. Ya va a estar más tranquilo el potro en el próximo mundial que no está Messi.
2: No, hombre, Messi es lo de menos, señores.
3: No.
2: Ya, ojalá que Messi fuera el único que juega sucio.
3: No,
2: el equipo.
3: No, potro.
4: No, potro.
3: Estamos saliendo del tema de una manera tan descaradamente mal de todo esto, pero bueno, es tu punto de vista. Y es respetable tu punto de vista.
2: Gracias, caballero.
3: Sí,
2: ya me desolé.
3: No, está bien.
4: Bueno, para esta segunda etapa no han hecho cambio ambos equipos.
3: Por ahora no, por ahora no, pero vamos a ver, probablemente que va a haber mucho cambio en este juego, ¿ah? Vamos a ver, señoras y señores, va a empezar la segunda mitad, lo está ganando el Real Soleil por 1-0. Ya lo está. El señor Brad Jensen en el centro, dando las indicaciones a los jugadores que se pongan en sus ubicaciones. Los del Burling ya estaban todos. Real Solex se juntaron ahí en el centro del terreno de juego para darse las arengas del caso. Ya en cualquier momento comienzan, va a comenzar los cambios seguramente. Diego Luna con la pelota en el centro, arrodillado Dieguito Luna, se hace la señal de la cruz. El árbitro dice, Jensen, jueguen, Luna hacia atrás para que pueda tomar el Rafa Cabral la pelota, balón aéreo. Pelota que está llegando a la zona defensiva del Burling con la cabeza, está sacando Kyle Walker. Balón que sale fuera, va a cobrar ahora el Real Salt Lake, lo va a hacer DeAndre Yedlin. Yedlin con la pelota, lo hace para Diego Luna, Luna para Guilabogui, Guilabogui devuelve para Luna, Luna para Guilabogui, ahora sí, se equivoca. Otra vez iba Lunita a recuperar la pelota. Stein Spirit está llegando desde la parte de atrás, pero el árbitro Jensen dice que había falta del jugador del Real Salt Lake en ataque.
4: Sí, Diego Luna desestabilizó a un jugador inglés frente a la mirada del árbitro. Dejó que corriera el balón por unos segundos y luego dictó la falta. Y ahí está la, llamándole la atención a Diego Luna.
3: Sí, sí. Y Dieguito Luna, bueno, es el primer partido que lo estamos viendo después de la pausa, ¿no? Porque recuerda que estaba muy acelerado Dieguito, reclamando todo, cometiendo faltas. Pero lo vemos tranquilo. Va a cobrarse la pelota, balón aéreo que está llegando, buscando la intervención por ahí de Jacob Byrne. Balón que está en el rechazo de la zona defensiva, nuevamente por la banda izquierda está Jacob Byrne con esa pelota. Le hacen ahí muy bien la marca entre dos jugadores. Jacob rechaza la pelota, buscando a Diego Luna. Estaba llegando la cabeza de Bashir Humphries para sacarla fuera. Y va a cobrar con las manos el Real Salt Lake. Xavier Gozo, qué bonita la levanta desde el piso con, ¿no?, con los dos como de taquito hacia arriba para dársela a Yedlin. Balón que cobra Yedlin, está llegando para Luca Angel, se animaba por ahí a buscar la pelota, era Broja, el hombre que había partido un penal. Philip Quinton, va a salir Luca Angel desde la parte de atrás de la zona defensiva. Balón aéreo largo, estaba recibiendo por ahí muy bien, estaba Bonnell. La pelota que viene para que pueda tomar por ahí Luis, Florentino Luis, ¿no? Es
4: portugués.
3: El portugués que está en el equipo del Burling. Saliendo desde la parte de atrás, Bashir Humphries. Humphries con la pelota, mandando hacia adelante, está buscando la intervención otra vez por ahí de Jaden Barnett. Barnett con la pelota, retrocede un poquito hacia atrás, tomando su tiempo el equipo del Burling. Otra vez Humphries con la pelota, jugando para Pierce Pires. Balón que viene para el centro. Ahí está Florentino Luis otra vez abriendo la pelota para el otro sector. Kyle Walker está buscando la intervención nuevamente de Jaden Barnell. El rechace de la zona defensiva sale fuera. Saque de manos para el equipo visitante. Tranquilo el partido, ¿no, Isidro?
4: Sí. Por el momento. Sin acciones muy ofensiva de ambos lados, ¿eh?
3: Sí, efectivamente. La tiene nuevamente el equipo de Celeste. Uy, no. Sí, y si es de Celeste, ¿verdad?
4: Sí, sí.
3: ¿Qué
4: sí.
3: color está vistiendo? Celeste puro, con medias blancas.
4: El conjunto inglés, sí.
3: La tiene nuevamente el conjunto inglés con la pelota, buscando. Cuidado, que puede venir el empate. Viene, viene el empate. ¡Ah! Ay, qué bonito, ay, la trataba de filtrar por ahí Mike Tresor. Cuando recibía una pelota larga, encontraron el hueco, el espacio para lanzar una pelota y meterla muy bien, pero no llegó a tiempo ahí Mike Tresor.
4: Sí, fue un pase filtrado de Lucas Pires. Buena la proyección del brasileño y no llegó a concretar su compañero.
3: Cuidado, que Gozo por la derecha, por el centro, se está metiendo Sergi Solan. Gozo puede meterla. Gozo hace la magia, saca el disparo. ¡Uy, uy, uy! La cabeza. Y me dio la impresión que Gozo quiso mandarla al arco. Sí. Le salió tan abierta que se encuentra con la cabeza de Sergi Solans, que apenas la pega y la pelota bastante elevada afuera.
4: Sí, Solans no la quiso cabecear. Prácticamente se la encontró en el camino. La intención de Gozito era darle con una comba directo al arco, pero le salió desviado el tiro.
3: La pelota lo tiene el portero Max Weiss. Weiss que abre la pelota, está buscando la intervención por ahí, está llegando por ese sector Armando Broja. Pelota en el centro que la pierde Broja, la tiene Philip Quinton, filtra la pelota para Sergi Solan, le quitaron, está apareciendo del otro sector por ahí, muy bien Guilabogui que se va a internar, no, prefiere salir un poquito, la taza, Luna, dispara.
7: aparece oportuna la humanidad de Boshier Handsprings para mandarla al tiro de esquina.
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7: Bien, Guilabogui en esa jugada por el sector izquierdo, ya prácticamente internándose en el área, se encontró a Diego Luna, que sacó un disparo, pegó en un rival, y ahora es un córner que se lo va a cobrar el mismo Dieguito.
8: Dieguito levanta la mano derecha, va a cobrar ese tiro de esquina, balón a ras de piso, vamos para adentro, ¡no! La quiso peinar por ahí Philip Quinton, se encontró la defensa, ahora sí salen a toda velocidad, cuidado que se está escapando por ese sector Jaden Burnell, se mete por el centro, nadie lo para, va a abrir por la izquierda, ya lo está recibiendo por ese sector Mike Tresor, Tresor que devuelve la pelota por el centro, vamos a ver, ahora sí tiene el balón Florentino Luis, que abre por la derecha, está haciendo su máximo esfuerzo con Robert, no alcanza la pelota, sale fuera, hay saque de manos para el equipo de Utah en su propio campo.
7: Se enoja con Roberts, fue un pase de Vanell, pero como un enemigo, ¿no? Se la dio, lo hizo correr a Connor Roberts, no llegó nunca a la pelota y eso le recriminó a su compañero. Saque de manos lo va a hacer Sanabria.
8: Va a cobrar con las manos ahí el mundialista Sanabria, que jugó muy bien, hemos dicho hace rato ya, con el Uruguay. Cuidado que Sergi Solans iba en pos de la pelota, pierde ese balón, lo estaban cometiendo falta antes a Sprints. Ya lo ha cobrado el señor Brad Jensen en su propio campo, ahí cerca del medio campo.
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8: Entonces, las Royals estaban teniendo un buen torneo en los dos últimos partidos, cayeron. Pero bueno, van a recuperarse el balón que tiene ahora nuevamente Rafa Cabral, porque DeAndre Jetling se la devolvió en la parte de atrás, pisa esa pelota, Quinton que pide, cuidado que está llegando Armando Broja para poner presión, si sale Quinton, abre por la izquierda. Es ahora Juan Manuel Sanabria, Caliscán que recibe la pelota en su propia zona defensiva. Balón que se va a abrir, otra vez Quinton, pasadito al medio campo. La tiene el Real Salt Lake, no puede salir, Sergi Solan retrocede, ahora Luna, devuelve para Luna, Sergi Solan se equivoca en la salida, el Real Salt Lake se equivocó, ahora sí, la están pidiendo Florentino Luis, se va a meter, cuidado que se mete por el otro sector, estaba llegando Jacob Bourne, puede disparar, no, pero qué atento, la zona defensiva está quitando esa pelota, ya cometieron falta, el señor Jensen no dice nada, la recibe por ahí Jetling, complementa en la salida, Caliscán lo está pasando para que pueda tomar Gocito, Gozo con la pelota, se demora demasiado, pero qué bien encuentra el espacio para Spearings. Abren por la izquierda, Sanabria que recibe, cuidado que puede venir el contragolpe, se está escapando Caliscán, ahora la recibe Sergi Solas, la está pasando para Guilabogui, se mete Guilabogui, va a sacar el centro Gozo por ese sector, pero muy tarde, se demora demasiado el balón de Gocito ahora que comete la falta.
7: Hizo no, además no logró, es que ya llegó cansado Gozo, estaba defendiendo segundos atrás, ahí el ataque del equipo inglés y luego pegó una carrera para irse al ataque, ya aquí llegó sin aire Gocito.
8: Efectivamente, el partido sigue todavía 1-0 favorable al equipo de Utah. Sin buena cantidad de público que se ha hecho presente aquí en el America First Field para hacer un partido amistoso a mitad de semana, pleno mundial. Wow. Va a cobrarse la pelota favorable al equipo inglés. Va a cobrarse con las manos. Vamos a ver. Lucas Pierce está pidiendo, no se la dan, se demora demasiado. Ahora balón que está llegando, la está tomando por ahí Josh Laurent. Balón que está llegando para Florentino. Estaba escapándose por ahí, ¿no? Era Mike Tresor también el que tenía la pelota. Cae al piso el jugador del Real Salt Lake. Han derribado a Luca Angel. Estaba Mike Tresor, el hombre que había cometido la falta. Mientras que Rafa Cabral dice con calma, cobraron rápido, está en Spirits. Ahora sí para Guilabogui, Gozo que trataba de escaparse por la derecha, se interna por el centro ahora. Está en Spirits, tiene la pelota. Guilabogui con el balón. Da toda una vuelta para abrir la pelota para Luca Angel, todavía en nuestro propio campo. Luna que recibe por el sector izquierdo, manda la pelota para Caliscán, devuelven para Luna. Luna con Guilabogui, otra vez para Lunita. Abren más todavía para Luca Angel. Todos los balones están llegando para Dieguito Luna, que va a cruzar el centro con la pelota dominada. Está dejando para Guirabugui, que se cae al piso solo. Está llegando por ahí Jacob Byrne. Byrne que va a abrir la pelota por la derecha. Por ahí está Jaden Monel. Tiene la pelota Monel por el centro. Se está metiendo Armando Broja. Cuidado que puede sacar esa pelota. La está recibiendo Jacob Byrne. Le vuelve nuevamente para Monel con golpe de cabeza. Se la encuentra Monel. Puede venir. Ahora sí. Vamos para adentro. Gol. Del Borlen se encontraron ahí en la confusión de la zona defensiva. Se la encontraban y te la cantaba antes de tiempo porque ya había visto desubicada la defensa, Isidro.
7: El gol lo consiguió el portugués Florentino Luis, número 16, en su espalda en el minuto 10 de esta etapa de complemento. Luego de una mala salida del Raso Lake, esa es una de las cosas que tiene que corregir el Maestro Ani en la mitad de la cancha, como que no se encuentran los jugadores, terminaron perdiendo la pelota y luego se originó este ataque del equipo inglés que sin mucha jugada habilidosa pues llegó a concretar 1-1 el marcador.
8: Efectivamente al minuto 10 y algo, como dice Ciro, llegó el gol, el empate. Se está quejando Guilabugui de que le pusieron el cuerpo cuando iba a buscar esa pelota en tres cuartos de cancha. Ha salido fuera el árbitro. Brad Jensen dice que solamente saque de mano para los visitantes que ya empataron. Abren la pelota por la derecha. Lunita estaba llegando. Ahora muy bien la presión de Luna. Hace que llegue nuevamente para que Gozo le pueda habilitar. Balón que tiene Stein Spirit. Spirit con la pelota se prepara para disparar, pero no lo va a hacer. Filtra el balón para Guilabugui. Devuelven ahí. Caliscan que recibe. Se interna al área. Saca la pelota. Se golpea en un jugador. Sale fuera. Tiro de esquina para el Real Soleil.
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8: Y ya se armó la bronca ahí al momento de ir en la marca en la zona defensiva. Se agarran 1, 2, 3, ya le metieron una patada a un jugador del Real Salt Lake. Me parece que Caliscan.
7: Sí.
8: Vamos a ver cómo la mueve Brad Jensen esto. Hay que saber manejarlo. Es un partido amistoso, no necesitan meterse en líos. Ahí están reclamando. Guilabugui se la está agarrando. Pero bueno, todo ya se está calmando mientras que Caliscan está en el piso.
7: El árbitro mirando ahí a unos 3-4 metros todo lo que sucede entre los jugadores de ambos equipos. Tendrá que tomar alguna decisión.
8: Sí, tiene que haber visto algo el asistente que también se metió ahí a ese punto del penal donde estaba la pequeña Gresca. Mientras que Diego Luna no hace ese problema con la pelota, lo colocó ya en el punto del banderín del córner.
7: Tarjeta amarilla para.
8: ¿Para quién? Seguramente ahorita lo van a decir.
7: Para Connor Roberts.
8: Seguramente uno, claro. Ya se dan la mano, no pasa nada. Llega inteligentemente ahí Armando Broja, Jacob Byrne, los de experiencia, a poner la calma. Así que no pasó a mayores. Una tarjeta amarilla y se solucionó el problema. Brad Jensen dice tranquilo, no se jalen. La pelota aérea que viene del tiro de esquina, Guilabugui que casi la encuentra, no logró controlar esa pelota, sale fuera, se va desde el tiro de esquina hacia el otro sector, saque de manos defensivo. No dicen que hay falta. Jensen cobró una falta en ataque.
7: Se preparan ya los jugadores del equipo inglés, hacen el calentamiento respectivo y entiendo que en pocos minutos vendrán ya las primeras modificaciones.
8: Seguramente. Mientras que Brad Jensen sigue conversando con Connor Roberts ahí que lo estaba reclamando. Pelota que ha cobrado el portero Mike Weiss, lo hizo con Ronan que está mandando larga. Levanta la mano, el dedo pulgar hacia arriba, Armando Broja, como quien diciendo muy bien la intención, pero él nunca iba a alcanzar ese balón porque era bastante largo. Así que el Rafa Cabral tomó posesión de esa pelota, la estaba jugando para Philip Quinton. Ahora la presión, casi se equivocan, llegaba tarde. Muy bien, ahora sí, tarjeta, tienen que pintarlo ahí a Josh Lawrence.
7: Reclama Yedlin.
8: Sí, porque le pegó sin pelota a Quinton.
7: Para Lauren, la tarjeta amarilla.
8: Sí, era para Josh Lauren.
7: Y Connor Roberts, los dos jugadores pintados de amarillo.
8: No, pues, eso no. ¿Se da cuenta, Potro? No juegan limpio. Le patearon sin pelota.
3: Así es, donde quiera.

0: Tiene ahora el Burling, el balón la tiene nuevamente el Real Salt Lake, Sergi Solna, para abrir, para que pueda recibir Gozo, la para con el pecho, dispara, Lunita no la controla, sigue Luna con la pelota, pero muy bien desde la parte de atrás, la tiene ahora el Burling saliendo, está corriendo por ahí Jacob Burn Larsen, no va a alcanzar la pelota, Kevin el cruce ahí de Luca Angel para sacarla la pelota afuera.
1: Buen intento del Real Salt Lake en esta ocasión, Diego Luna no llegó a controlar bien esa pelota, le cayeron dos hombres encima de inmediato.
0: Efectivamente, balón que está sacando la parte de atrás, era ahí DeAndre Yedlin, estaba recibiendo Philip Quinton, balón por el centro para que pueda tomar por ahí nuevamente el holandés, el hombre de Países Bajos, Stein Spritz, balón que viene desde la parte de atrás, casi se qué bien la reacción ahí de Philip Quinton. Pelota de Stein Spritz que quiere rechazar, pelota aérea que viene ahí donde está Luca Angel. Muy bien Sanabria, Guilabogui, Gozo está por la derecha pidiendo solito, Luna se va a internar por la izquierda, sigue Guilabogui y la pelota viene para Luna, pero devuelve nuevamente para que Sanabria, sacan el centro de parte de Sergi Sola, la pega de Gozo.

0: de Xavier Gozo. Sergi Solan lo ve que está solito y estaba levantando la mano desde hace rato, Gocito. Balón aéreo, espera Gozo que caiga a su pierna exacta, la pega con la izquierda. Y el balón, como quien pidiendo permiso, a ras de piso, pegado al parante izquierdo, se mete. Max Weiss no puede hacer nada. Vino el segundo para el Real Soler.
1: Qué bien el ataque del equipo de Utah. El balón llegó por fin a los pies de Gozo, que sin dudarlo sacó un zapatazo, un zurdazo a ras de piso, que se incrustó en el ángulo inferior izquierdo del arquero Max Weiss, que nada pudo hacer ante este disparo. 2-0 el marcador. Gana el Real Soler. El público que ha llegado a la América Fest Fair lo celebra a rabiar. 2-0 gana el equipo de Utah.
0: Sí. El segundo del Real Soler se supo recuperar, Isidro. El Real Soler, después de lo que había pasado en ese tanto también que había llegado antes, ¿no? Pero bueno, ahora sí te dije, Isidro, sí, va a haber la cantidad de cambios. Atento. Atento, que nos ayude también Isaí para que podamos estar con todos los jugadores que van a ingresar. Atento, Isaí, también para que nos puedas colaborar con eso. Veo de primera mano al peruano ahí, a Oliver Sone con el número 22.
2: Nada más, va a estar difícil la situación de los cambios porque el Real Salt Lake no tuvo la información de los números ni de los nombres de los jugadores, por porque digo, el Burnley no se los proporcionó. Así que haremos nuestro mejor esfuerzo. No, ahí.
0: Sí, Michael Bofemi es el número 45. El número 21 es Aaron Ramsen. Andrés Homtondi es el número 4. Sí, tenemos ahí pegadito. Cuidado que puede venir. Se estaba escapando Sergi Solan, pero muy bien. Mientras estábamos atentos, Isidro, ya estamos al minuto 63.
1: Bueno, ¿cómo avanza el tiempo? Entonces vamos a estar atentos a los 3, 5, 9 jugadores.
0: Sí, 9 jugadores. Y de los que estaba mencionando, no veo algunos ahí. Tengo a Sone, ¿no? 17. Tengo a Sone, pero también. A ver, fíjense. Va a estar complicado esto.
2: No ahí lo vamos a investigar y se los compartimos cuando lo tengamos.
0: Sí.
1: Mientras tanto, Catranis va a ingresar en el Real Salt Lake. Más fácil, ¿no?
0: Sí.
1: Catranis.
0: Número 17.
1: El balón se lo juega en la mitad de la cancha. Por ahí va al ataque Conor Roberts. Va hasta la línea de fondo para levantar el centro. Balón al segundo palo. Gozo la manda al córner. Tiro de esquina. Tiro de esquina favorable al Burnley Football Club.
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0: El número 4, Joe World. El número 4, World. Va a ingresar en algún momento.
1: World.
0: Está ahí preparándose.
1: Se va a cobrar el tiro de esquina desde la izquierda. Perfil derecho. Levanta la mano de derecha. El jugador inglés. Balón al primer palo. Despeja la defensa. Un hombre estaba caído, era Lucas Angel, ya se puso de pie. Mientras tanto, ataca el equipo inglés por parte de Kyle Walker. El juego sobre la izquierda. Ahí está para el número 31.

0: que es Mike Tresor. Tresor se va entre dos, no puede. Lo interceptan en la jugada. Balón en el área. Disparo de izquierda que se va pegadito al travesaño. No pasó nada ese tiro de Armando Broja. Saque de puerta favorable al Real Salt Lake.
1: Ahora sí se viene la tanda de cambios. Va a salir con el número 8. A ver,
0: Juan Manuel Sanabria.
1: Va a descansar y va a ingresar en su reemplazo Catranis.
0: Muy bien. Mientras tanto se va el 23. Lucas Pires.
1: Lucas Pires sale.
0: Se va con los Rovers.
1: Bueno, la posición de Connor Roberts lo va a tomar ahí Oliver Sone.
0: Se va Florentino Luis.
1: Florentino Luis, el número 9.
0: Se va Kyle Walker. Entra el número 4, que es Warren.
2: No encontramos, no hay lista oficial todavía en la página del Burnley ni en otros sitios oficiales, así que a la suerte vamos a tener que encontrar en los jugadores que están ingresando, de los que no tenemos número registrado al menos.
1: Exacto, porque podemos ver, hay dos porteros que son Connor Edwards, Oliver Pumot, y uno de estos tiene que ser un delantero que ha ingresado.
2: Luke Castell.
1: Luke Castell probablemente va a ser el grandote que está ahí con el número 9. No, allá, perdón. Grandote. Sí, este es delantero. Entonces, por la posición en que se encuentra, vamos a tomarlo de esa manera.
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0: Aquí la tiene Yadlin, la retrasa para Quinton, con el arquero Cabral con la pelota, abre por la izquierda, muy fuerte ese tiro, no llegó Catranis, no llegó Angel, saque de mano favorable al equipo del Burnley, se saca desde el costado derecho, ahí la tiene en su primer contacto con el balón World, juega sobre el sector izquierdo de la cancha. La recepta el número 15, que es Larsen. Larsen la retrasa. El balón ahí la tiene, dominándola. El jugador Coleosho. Coleosho con la pelota y golpea en Catrán y se va al córner. Tiro de esquina favorable al Burnley.
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1: El 21 es Aaron Ramsey,
0: efectivamente. Sí. Se va a cobrar el tiro de esquina. Ponga en orden, doctor. Ponga en orden ahí sus números. Mientras se va a cobrar este tiro de esquina desde el sector derecho. Atacantes y defensores en el área. Balón al segundo palo, muy abierto, corre Diego Luna, no llega Diego Luna, primero llega el inglés que se va al piso, el árbitro dice que no hay falta, que es un saque de manos favorable al Real Salt Lake, lo va a hacer efectivo Philip Quinton, cuando se viene otro cambio, está preparando otro cambio el Real Salt Lake, el número 12 es Lobjanice. Saba Lobjanice.
1: El número 15 es un medio. El número 15 es un medio.
2: El 15 es Luke Castell.
1: Luke Castell.
2: Español. Okay. Catalán, surgió de las fuerzas básicas del Español.
1: El 15, Luke Castell. Ok, perfecto.
0: Muy bien. Aquí la tiene el Burnley. Jugando sobre el sector derecho de la cancha. Ramsey, balón al área. Golpe de cabeza. Golpea en Yedlin. Providencialmente, sin embargo, sigue atacando el equipo inglés, se va fuera de la cancha ese balón, el saque de puerta favorable al Real Salt Lake, que prepara ya el cambio de Saba.
1: Ahí el grandote que está aplaudiendo, el número 9, imagino que tiene que ser un delantero que está ahí. No tenemos a Andreas Houtondi, que es un apellido africano y por eso lo podría
0: Houtondi, ¿no?
1: Ajá. Sí, es probablemente el 9.
0: Muy bien.
1: Una confusión aquí con toda esta lista.
0: El balón lo recepta Gozo, autor del segundo tanto de este partido. Hace un amague, la retrasa para Yedlin, este con Spirin. De nuevo Gozo, Gozo con la pelota. Se fue al piso Gozo, falta. Tiro libre. Tiro libre favorable al Real Salt Lake en su propio campo.
2: El número 25, Troy Savage, para el Burnley.
1: Gracias.
0: Savage.
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0: Muy bien, el cambio en el Real Salt Lake se fue en Gilafogi. Ingresó Saba Lobjanice. La pelota la tiene Angel, la rechaza con golpe de cabeza. La recepta ahí Ramsey. El juego atrás. La tiene el Burnley. El toque cortito para el número 5 que abre por el sector izquierdo de la cancha. Por ahí sigue atacando Castell. Castell con la pelota. Lo marca Gozo. Sigue Castell. Se lo sacó a Gozo. Castell a la izquierda. Hace forzar a su compañero por el sector zurdo. Va a levantar el centro. Balón al área. Golpe de cabeza de Lucas Angel. La saca por el sector izquierdo de la cancha. Jugamos ya 71 minutos corridos. 26 en esta etapa de complemento. El marcador es 2-0. 2-1. Hago la rectificación. 2-1 es el marcador aquí en el America First Field. La pelota la tiene el Burnley. En campo contrario todavía. Jugando por el sector izquierdo de la cancha. Por ahí la rechazaba el Lucas Angel. Se la deja al Rafa Cabral, que sin problema se queda con la pelota. Angel se cruza en el camino. Cabral la tiene. Jugando en forma conservadora, jugó con Philip Quinton. Quinton con la pelota, casi a ras de piso para Sergi Solans. La tiene el español, sigue Solans para Diego Luna. Lo ve por la izquierda Catrani. Primera corrida de Catrani. Se va Catrani, en diagonal Catrani. La pelota para Solans, va a disparar. Hizo un amague.
1: ¡Gol! ¡Golazo!
0: ¡Gol! ¡Gol! De Sergi Solans. Hizo un amague, se la acomodó para la zurda y luego la mandó al fondo del arco. 2. Ya no son 2, son 3. 3-1 el marcador.
3: Te había dicho que el momento que Sergi Solans haga el gol que tanto queríamos que haga con la pierna, se va a limpiar, se va a comenzar a sentir con confianza, va a comenzar a disparar, va a encontrar el momento y el tiempo exacto que no tenía anteriormente. Antes hacía una de más y eso es que no le daba espacio para poder lograr el objetivo. Y ahora Solans ya se manda 2 goles. El segundo partido de Sergi Solans con el Real Sol que marca 2.
0: Muy bien, el público lo celebra.
2: Sí, nada más para terminar ya con la investigación de jugadores del Perfecto. Burnley, el 37 que aparece realmente es el 9, Andreas Outungi, y Oliver Pimblot, que aparece como portero, es el número 6.
3: ¿El número 6 es cómo se llama?
2: Es Oliver Pimblot.
0: Pimblot, el 6.
2: Sí, y ahí terminamos hasta donde pudimos.
0: Perfecto. Muy bien. La pelota la lleva el Burnley, que cae 3-1. Se juega por el sector de la derecha. Por ahí va avanzando el equipo inglés.
1: Decía, no encontraste el 17, ¿no?
2: No.
1: El que está ya levantando la mano. El
2: sí. Pelucón. Sí. No lo encontramos.
1: Invítate.
2: Teníamos nuestras dudas, pero no lo encontramos.
0: Muy bien, la pelota se la juega en la mitad de la cancha. La tiene Savage, abre por el sector izquierdo de la cancha. La recibe Pinglot. Pinglot con la pelota. Juego atrás. Ahora la recepta una vez más. Es Ramsey. Balón en profundidad. Golpe de izquierda muy cruzado. No llegó Quinton. La pelota se fue fuera de la cancha. Dice el árbitro que la tocó Quinton. Es tiro de esquina favorable al equipo inglés.
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0: Se va a cobrar el tiro de esquina. Amigos oyentes, vamos a llegar ya al minuto 30 de la etapa de complemento. Se acomoda la pelota en la esquina noreste del America First Field. Se va a cobrar balón al segundo palo. Golpe de cabeza de Quinton. Rechaza Diego Luna. La va a tocar Diego Luna en profundidad para Gozo. Corre Gozo, corre Gozo. Sale el arquero Weiss sin problema. Juega ahí corto el pase. Lo comprometía a su compañero, pero salió bien librado Savage. Savage con la pelota. Jugó al centro de la cancha. Se abre por la derecha. Ahora atacando Castell por el lado diestro. Ahí está, tocando en corto. Lo hizo para el número 21. Va a disparar de afuera. Uy, qué tiro. Por encima del travesaño, no pasó nada. Es saque de puerta, no. El árbitro dice que lo tocó un jugador del Real Salt Lake. Tiro de esquina favorable al Burnley.
1: Ahora sí, mucho cuidado con Otunji, ¿no? Que es un jugador que tiene una estatura de basquetbolista, fíjense, y la corpulencia. Mientras que vamos a la pausa de hidratación y tenemos a Sergi Solan. Sí, es Solan, ¿verdad? El que está tirado ahí en el piso.
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0: Muy bien, amigos oyentes, regresamos para la pausa de hidratación. Los jugadores aprovechan además para recibir las instrucciones de sus respectivos entrenadores. El marcador es 3-1. Gana el Red Salt Lake.
1: ¿Cómo está el ambiente en el estadio? ¿Ya la gente sigue todavía contenta? ¿Es ahí?
2: Sí, de hecho, ahorita estábamos hablando aquí con Jonathan a mi costado, que por la cabecera, este, hay un grupo de fanáticos ahí haciendo estas dinámicas que se hacen ahora de quitarse la camisa y andarla moviendo. Eso se hizo muy popular en el béisbol en el último mes. Hay un grupo de como 10 jóvenes haciéndolo, pero la gente sigue aquí en el estadio. Algunos están tomando ya camino a casa, ya en minuto 77. Es miércoles, mañana hay que trabajar. Hay gente que ya está saliendo. Entonces, el ambiente se mantiene muy bien, muy sano. No habrá partido el Real Salt Lake en un muy buen rato todavía, hasta el siguiente mes en la Leagues Cup. Pero están aprovechando lo más que pueden para disfrutar un partido ante un equipo que viene de una liga muy, pero muy competitiva, que a pesar de que acaba de descender, tiene aspiraciones a buscar ese ascenso nuevamente a la Premier League.
1: Efectivamente, esa es la idea que tienen ellos, de volver al fútbol de primera división, a la Premier, como muy bien dices.
0: Muy bien, entonces está Olatunji en sustituyendo a Sergi Solans.
1: Se va a cobrar la pelota en el tiro de esquina ya para vivir los últimos minutos de esta segunda mitad. Señoras y señores, el tiro de esquina para el equipo del Burnley. Vamos a ver, ahí está Mike Tresor con la pelota aérea. El cabezazo que golpea en el parante derecho, señores. Lo había pegado el grandote Joe Warren.
0: No cobró falta porque, según las indicaciones de Cabral, pues había habido un empujón sobre el defensor del Real Salt Lake. El árbitro dice simplemente que saque de puerta. Lo va a hacer efectivo Lucas Angel.
1: Se va a cobrar desde la parte de atrás para el Real Salt Lake. La tiene el Rafa Cabral. Lo viene a molestar por ahí Otunji, que ingresó en esta segunda mitad. Pelota que llega para Dieguito Luna, que hace golpear ahí en el jugador del Burnley. Este se descuenta, manda la pelota por el centro. Cuidado que está escapándose por ahí Luis Castell. Castell que está mandando para que pueda recibir por ese sector Mike Tresor, que se interna por el centro. Qué bonito túnel que hace, pero no llegan a tiempo. Ahora corta la jugada muy bien Catranis. Lanza buscando a Víctor Olatunji, que viene en el corte. Joe Warren, que saca esa pelota. Balón que viene ahora para el centro. Está jugando por ese sector para que pueda tomar nuevamente Joe Warren, abriendo para Oliver Pinglot. Pinglot con la pelota, devuelve nuevamente para Joe Warren. Warren que va a abrir hacia el otro sector. La tiene nuevamente desde la zona defensiva Olatunji, que iba a molestar. Va a salir otra vez Pinglot. Pinglot está jugando con Luke Castell. Ya quita la pelota Gozo. Balón que está sacando nuevamente el Real Salt Lake. La tiene Jetlin para Luca Angel. Retrocede la pelota bastante abierta. Esfuerza Jetlin para salvar esa pelota. Golpe de cabeza ahí de Lobjanice. Tiene Lobjanice. Por el centro se está metiendo. Vamos a ver por ahí. Olatunji. Sigue Lobjanice. Se va metiendo. Se mete al área. Debe sacar el centro. Viene ahora para que pueda llegar. Por ahí está Spirit. La pega, pero bien el portero. El segundo golpe. Nuevamente insiste el Real Soleil. No la pegaba bien Catranis. Cae al piso. Penal. No, penal. Ese es penal. Claro. Llegó tarde a la marca y cuando estaba al borde del área grande, cometen falta y puede ser la goleada aquí para el equipo del Real Salt Lake. Favorable al Real Salt Lake.
0: La falta fue sobre Spearing.
1: Hay otro cambio que están preparando. Tiene el número 28. Busca el número 28. A ver.
0: 28.
1: Sí. Diego Luna se prepara para tomar la pelota. Cuando ya llegamos al minuto 80, va a cobrarse Dieguito Luna frente a la pelota. Ese tiro libre del punto penal. Bastante flojo la segunda mitad para el Burling.
0: Aquí va Diego.
1: Diego Luna dentro. Gol. Gol del Real Soleil. Se puso 4-1 el marcador favorable al equipo de Utah. Diego Luna del punto penal.
0: Muy bien, y el público satisfecho, contento, grita, celebra, disfruta de estos goles que ha conseguido su equipo. 4-1 cuando se hace la modificación. Sale el 31, ingresa el número 28.
1: Sí, está saliendo ahí
0: Maitresor. Maitresor.
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1: Tiene la pelota el equipo del Burling desde la parte de atrás. Joe Warren con ese balón. Sale caminando, nadie lo molesta. Olatunji un poquito de lejos. Abren para Oliver Sone, pero bastante abierta. La recuperó por ahí nada menos que Catranis. Tiene la pelota el Real Soleil con Diego Luna, que retrocede para Luca Angel. Angel con la pelota, la está pidiendo Philip Quinton por el centro. Viene Quinton con la pelota. Autonji venía a molestar. Balón que viene por el centro. Catranis que se hace bolas, pero le quitaron la pelota. Ahora sí, sigue ahí el jugador número 17. Qué manera de meterse entre tres jugadores. Tuvieron que cometerle falta.
0: Cómo peleó la pelota, ¿no?
1: Sí, cómo se metió entre dos y tres y hasta que le tuvieron que quitar ese balón. Similar a la jugada de Messi, hoy se sacó de cuatro. Le tuvieron en el quinto que se iba a quitar, le tuvieron que cometer una falta. Pero son cosas que se dan muy pocas veces en el fútbol, que ves que un jugador hace su magia y le tienen que quitar con falta. El balón que ahora ha salido fuera, va a cobrarla nada menos que el equipo visitante. Ya no alcanza tiempo, ¿no? Para poder acercarse en el marcador. Joe Warren la estaba recibiendo por ahí. El balón para Luke Costell. Hacia atrás nuevamente, pide Warren por el centro. Oliver Sone por la derecha. Finalmente viene la pelota para el peruano. Ahí está, Oliver Sone retrocede. Hacia atrás lo está haciendo para Joe Warren y el gigantón. Van a abrirle por la izquierda. El otro Oliver Pinglot está pidiendo esa pelota por la izquierda. Viene para Pinglot. Pinglot devuelve hacia atrás para la zona defensiva. Balón que llega por el centro, vamos a ver. Están tratando de buscar y manar jugadas los jugadores del equipo visitante que no encuentran. Vamos a ver si es que tratan. Ramsey con la pelota, balón hacia atrás. No encuentra el camino para buscar el descuento el equipo del Burling. Ahora sí, larga la pelota, vamos a ver, la controla con el pecho. Ahí está llegando muy bien el 17 con la pelota hacia atrás para Oliver Sone. Sone con la pelota. Vamos a ver, el peruano filtra la pelota para el centro, pero muy atrasado. Nunca iba a llegar por ahí. Autunji, el número 9. La tiene ahora Stein Spirit. Balón que viene para Jetlin para el Rafa Cabral, que despeja larga la pelota buscando por ahí a Olatunji. Se va a encontrar con Warren. Joe Warren que saca la pelota. Ahora sí está los Giannice. Saba los Giannice con la pelota. Está pidiendo a Olatunji, levantando la mano por el otro sector. Pero no, se demoró demasiado. Llega Xavier Gozo. Gozo que se va a internar entre uno y dos, pero no puede. Sigue Gocito, se va a meter por el centro. Olatunji ya está metido en la pelota que viene para él, pero el rechazo de Joe Warren en la zona defensiva no va a alcanzar nadie. Sale fuera. Hay saque de manos que va a convertir, que va a cobrar el equipo de Utah.
0: Sí, y Gozo siempre presente en los ataques por el lado derecho, poniéndole muchas ganas a sus ejecuciones. Ahí llegó con un pase, pero no tan preciso para su compañero Víctor Olatunji, que estaba esperando.
1: La tiene Diego Luna, ahora viene devolviendo la pelota hacia atrás. Es Phil Quinton. Abre para que pueda tener por ahí Stein Spirit. Stein que va a abrir la pelota. La estaba pidiendo por ahí muy bien Catranis. Devuelve para Luna por el centro. Cada vez se mete más el Real Soleil, que en el centro está Olatunji. En la media luna, por el otro sector está entrando por ahí Díaz Abiergozo. Se mete. Luna no le alcanzaba para sacar el zapatazo de manera directa. Quiso abrirla, pero sí, la desvió un defensor. Sale fuera y saque de manos ofensivo para el equipo de Utah.
0: Se sacó a dos jugadores en el área, Dieguito. Ya con el tercero no pudo, lo interceptó y mandó esa pelota fuera del campo de juego. De André Jedlin será el encargado del saque lateral.
1: Va a cobrar Jedlin, que camina lentamente. Ya para qué te esfuerzas, 86 minutos. Va a cobrar como si fuera un tiro de esquina, a unos 2 metros del banderín del córner. Lo hace retrocediendo hacia atrás para Philip Quinton. Quinton que va a mandar la pelota por el centro para Luca Angel. Angel con la pelota retrocede hacia atrás, bastante salido de su arco. Está el Rafa Cabral. Cabral que abre por la derecha. La tiene Philip Quinton. Quinton que retrocede para Cabral. Cabral que toma la pelota con los pies, sale de su área. Quinton le dice que no se comprometa y se la pasan para él. Ahora el centro está recibiendo Catra, es Caliscan. Caliscan que va a jugar para que pueda tomar Catranis. Luna bastante abierta por la izquierda. Sigue Luna, controla el balón, nadie lo molesta. Retrocede. La está recibiendo Luca Angel. Está en Spirit. Toma Catranis. O era Caliscan. Nuevamente devuelve para el alemán. Luna cayéndose, quitan la pelota. Luna lanzan buscando por ahí a Utunji. Muy larga esa pelota, no va a llegar nadie. Quinton le dice a sus compañeros, calma, tranquilo, estamos ganando 4-1. Así que el Rafa Cabral controla la pelota, el público ya se está yendo. ¿Qué está pasando en el lado east norte de la tribuna? Por ahí,
2: siguen. Era lo que les comentaba hace un momento, que es esa moda nueva que hay en estadios de béisbol de quitarse las camisas y andar ondeándolas ahí en el aire. Empezaron con 10 hace 10 minutos, yo creo que ya son como 100, ¿no? Mira ya.
0: Potro.
1: El potro que se quite la camisa.
3: Ahorita me la quito.
1: La tiene Luna. Luna con la pelota. La tiene Stein Spirits. Caliscan. Jugando nuevamente para Luca Angel. Luca. Abriendo para Catranis. Catranis devuelve para Luca Angel. La toman, la tocan, la juegan entre ellos. No se anima a poner presión un poquito. Llegaron por ahí los de el Burling. Lunita que tiene la pelota filtraba ese balón. Trataba de buscar por ahí la intervención de Olatunji. Cuidado que ahora sí, filtraron una pelota. Vamos a ver, hay posición adelantada cuando Olatunji se estaba metiendo.
0: Claramente adelantado.
1: Ya tiró la toalla el Burling.
0: Da la impresión.
1: Da la impresión que sí, ¿verdad?
3: Buen cotorreo que se trae los chavalos allá arriba, ¿eh?
1: No, sí, es que están haciendo los
2: estaban suyos. Haciendo el remo ahorita, sí, de los noruegos.
1: Qué pena que Haaland se haya quedado, ¿no?
3: Algo bueno dejó este mundial.
1: La verdad que sí, por lo menos lo de Noruega, todo el mundo lo está copiando. USA también está fuera, hombre. Real Salt Lake, ya digan, la tiene ahora. Qué bien quitó la pelota por ahí. Es nada menos que Luke Castle. La estaba pasando por el centro para Ramsey. Devuelven esa pelota. Cuidado que por ahí está entrando el Burling. Tratan de sacar la pelota bastante abierta. Sale fuera. Saque de meta.
0: Ya resta menos de un minuto. El tiempo reglamentario. Luego adicionará el árbitro 3 minutos más, doctor.
1: Seguramente. Pero ¿qué hacen esos muchachos ahí? Solitos se fueron voluntariamente.
2: Están diciendo ahora, it's called soccer, como se dice soccer.
1: Sí, pues claro, it's called soccer. No es fútbol, es soccer. USA, Están haciendo lo suyo, bueno.
2: Sí, hay buen ambiente al menos, para divertido. Un partido de amistoso exacto. De mitad de temporada.
1: Exacto, está bien. Golpe de cabeza de la defensa. La tiene ahora Otunji y Jetling. Qué bien sacó la pelota, pero no alcanzaba a sus compañeros. Gocito llegaba para ayudar. Ahora nuevamente la pelota de Gozo para Caliscan. No pone presión mucho a Aaron Brownsy de cerquita de lejitos nada más. La tiene Catranis. Va a andar larga, está buscando a Luna. ¿Se la va a escapar? No, pero qué golpe de cabeza. No reacciona Oliver Sone. El balón que viene ahora para que pueda tomar nuevamente Luca Castell. Luke Castell con el balón, ¿sí?
2: 2 minutos se agregaron.
1: ¿Dos minutos? ¿Qué?
2: Ni el tiempo de hidratación agregó.
1: Pausa de hidratación es 3 minutos. Vamos a ver. Dice, ¿para qué vamos a jugar más? Por ahí está Aaron Ramsey abriendo para Oliver Sone. Oliver Sone abre la pelota. La está llegando por ahí para el otro sector. Se va a meter. Ahí está este muchacho pelucón del número 17. Saca el centro. No llega nadie. ¡Qué barbaridad! ¡Qué melena que tiene ese muchacho! No hay de otra, Isidro. Un balón que está sacando Sone. La está pasando para que pueda tomar por ahí Joe Warren. Ya este partido es de trámite, ya está hecho todo. ¿Cuánto estamos jugando de compensación ya, Isaí?
2: 1 minuto, estamos en el 91, así que ya. Resta menos de 1 minuto.
1: Pues resta menos de 1 minuto. El Burling ya tiró la toalla hace ratos. Esta sería la derrota más abultada que ha tenido. Y con su dueño en la tribuna.
2: con varios, ¿eh? En el elevador me encontré a J.J. Watt, que es uno de los inversionistas. Claro. Sí.
1: Como decíamos, su esposa es de Utah y estaba aquí dando declaraciones. Jugadora de la Liga de Mujeres. Balón que va a salir desde la parte de atrás. A ver si se animan para Oliver Sone, que se ha proyectado. Nada, no lo sacan. Balón que viene al área del Real Salt Lake. Con toda tranquilidad, el Rafa Cabral le dice a sus compañeros con calma, a Otunji, que viene a poner presión. Vamos a salir de la parte de atrás, señores. Nuevamente el balón que llega para el Rafa Cabral.
4: Los que más disfrutan, ¿no?
1: El señor Brad Jensen dice, ¿para qué vamos a gastar más tiempo, señores? Ha terminado el partido, en este partido, en este juego amistoso, lo ha ganado el equipo de Utah por 4-1.
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9: Bueno, ha terminado este partido amistoso. A ver, ¿de qué puede haber servido al Real Salt Lake este juego? Tomo lo que dijo Isaí, la confianza que puede tomar Gozo Luna con el gol y sobre todo Sergi Solan, ¿no? Es el que sacó más provecho de esto porque tuvo la oportunidad de hacerse la limpia de no meter goles de la forma como los ha hecho ahora. De manera clara había tenido dos anteriores, al final se decidió, había dado un paso extra que es lo que hacía que prácticamente se abriera demasiado, no tenga espacio para meterla, pero en los dos goles que hizo así con los pies, ahora sí que sí tuvo el momento exacto para hacerlo y lo hizo. Yo creo que eso es algo positivo que tenemos que sacar, la confianza que puede tener en este caso Sergi Solan, ¿no?
10: Sí, efectivamente. Y bueno, para ir teniendo más entendimiento también entre todos los jugadores previo a la reiniciación del torneo oficial, podemos ver todavía ciertas inconsistencias en la mitad de la cancha. A veces como que se pierde la comprensión, el entendimiento entre los jugadores del medio sector. Ya en la segunda etapa se fueron corrigiendo ciertos errores y de ahí llegaron los goles.
9: Imagínate que estábamos hablando y decíamos que cuando un partido se está jugando bien, llega la pausa de hidratación y cambia todo en tres minutos. Imagínate una pausa que tengas de la que hemos tenido ahora. Le pasó a las Utah Royals. Venían muy bien antes de la pausa por el Mundial. Regresan y perdieron dos partidos, ¿no? Entonces yo creo que no ha sido nada bueno tampoco eso, Isaí, para las Royals.
11: La temporada de las Royals igual empezó con dos derrotas, un empate. Entonces a lo mejor les cuesta un poco agarrar ritmo los primeros partidos, en lo que se acoplan. Ya después viene la carrera buena, ¿verdad? Para mantenerse ahí. Es lo que yo he visto de las Royals, al menos en estos dos partidos, tanto contra Chicago como contra el partido anterior que se jugó contra el Gotham. Claro. Entonces, ese es el problema quizás que yo veo en un torneo como los torneos estadounidenses, donde al menos en un punto del verano tienes que parar porque hay clasificatorias mundialistas, hay torneos, Copa Oro, Copa América, Mundial, lo que quieras. Ya va a cambiar este calendario de la MLS, veremos si esa parte termina beneficiando a los equipos, porque ahorita este break del Mundial...
9: No le afectó a ninguna liga más que al Real que a la MLS.
11: Exactamente.
9: Exacto. Entonces, la idea es cambiarlo por eso para el próximo año. O sea que este es el último torneo que se juega con esta temporada. La próxima ya sabemos que vamos a empezar en el mes a mediados o fines de julio y terminaremos, ¿no?, en lo que es en mayo. Así que para estar al ritmo de las grandes ligas. Potro, vamos a la pausa, menos que usted tenga algo que decir.
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8: Estamos de regreso, señoras y señores, transmitiendo en vivo desde el America First Field. 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
9: Bueno, pues entonces ahora a esperar lo que venga, señores, para el Real Salt Lake. Se viene un mes de agosto bastante lleno de partidos, tanto de Major League Soccer, a recuperar toda esta pausa, a jugar la League Cup, ese torneo que, pues, de una u otra manera va a ayudar al Real Salt Lake o a todos los equipos, tanto mexicanos como estadounidenses, a recuperar el ritmo. Para los mexicanos es preparación, ¿no?, para empezar tu nuevo torneo. Para
11: si quieres te comento cómo es el calendario del Real Salt Lake, Willy. Ajá. Porque son 3 partidos de visita: LAFC el 22 de julio, 25 de julio Portland Timbers, y el 1 de agosto contra el St. Louis. La League Cup prácticamente ya no va a ser el torneo de pretemporada de la liga, porque la liga ya empieza mañana mismo, la Liga MX, así que van a parar en la jornada 3-4 y a jugar la League Cup nuevamente. Va a haber partidos en México, pero todavía con una gran mayoría aquí en Estados Unidos.
9: Claro, porque sabemos de que sí, ellos empiezan también esta semana, pero los va a agarrar al inicio, ¿verdad?
11: Sí, al inicio, como decía, 3 jornadas aproximadamente lo que va a parar. Van a jugar los equipos de Liga MX prácticamente el inicio de su temporada. Y
9: o sea,
11: después
9: que la Liga
11: pausan.
9: MX empieza este fin de semana y luego juegan a mitad de semana y la otro fin de semana, porque después de esto ya prácticamente la Liga Cup está en ¿cuántos días? ¿En unos 15 días?
11: Sí, es exacto, la primera semana de agosto. Dos, tres semanas.
9: Desde el primero de agosto con Tigres nos encontramos acá, ¿no?
11: Sí, bueno. Los Tigres de hecho van a jugar contra Tijuana, Atlético San Luis, Querétaro y después ya juegan contra el Real Salt Lake. Entonces son 3 partidos antes del encuentro aquí en el America First Field.
9: Ah, entonces no los vamos a agarrar así con las manos cruzadas, ¿no? Ya van a estar jugando así. Claro que sí. Entonces, usted dirá, Potro, ¿tenemos pausa o no para si no despedirnos?
8: Tenemos una pausa más todavía.
9: Usted es el jefe, ya sabe.
8: Nosotros
9: hacemos todo lo que usted dice.
8: 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Nos vamos a la pausa y regresamos.
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8: 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Bueno, pues ya estamos en la recta final de este partido, señoras y señores. Vámonos a lo que es la despedida, pero no sin antes recordarles que el fútbol se vive aquí en el estadio y tus asientos se están esperando para la temporada 2026 del Real Salt Lake. 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Ahora sí, doctor Willy Barrueta, adelante con la despedida.
9: Bueno, nos vamos despidiendo, señoras y señores. Gracias por haber estado con nosotros. Un triunfo que ojalá pudiéramos ver más de estos, ¿no? Porque fue una goleada contundente del Real Salt Lake ante un equipo, como ya habíamos mencionado, de la Premier, descendió, ahora se va a la...

0: a Champions, seguramente de Inglaterra, a buscar su ascenso. Están en una pretemporada. Y pues nos tocó ahora. Ya vamos a regresar nosotros con los partidos del Real Soleil, que estén atentos a lo que viene. Y por mi parte, yo les agradezco por su sintonía. Muchas gracias. Será hasta el próximo partido cuando estemos aquí.
1: Isidro López.
2: Muy bien, estaremos ya con la temporada regular. El próximo día, miércoles, jugará el Real Soleil en calidad de visitante allá en Los Ángeles, frente a Los Ángeles Fútbol Club. 8:30 de la noche será ese encuentro y usted lo escuchará aquí a través de Latino 106.3. De mi parte, muy buenas noches.
1: Isaí Melgar, adelante, y si gustas darnos el reporte del tráfico en este momento también.
3: Pues me agarraste.
1: Se me pasó la corte de pasado.
3: No, pero está bien, me voy despidiendo. Gracias por estar con nosotros en esta noche. No se pierdan los partidos del Real Salt Lake a partir de la siguiente semana ante el LAFC. Vamos a estar teniendo todo lo mejor del equipo del Real Salt Lake y de las Utah Royals en los próximos días, para que puedan estar atentos a Latino. Te informo un poco lo del tráfico. La 9400 Sur se encuentra con bastante tráfico en este momento. De igual forma, la State Street hacia el norte está cerrada la calle para que el cruce peatonal sea accesible para los fanáticos del Real Salt Lake. No se han reportado accidentes por la I-15, tanto en el norte y en el sur, así que es una noche tranquila aquí en el estado de Utah con el tráfico de momento. Sus precauciones para salir en la zona de Sandy, aquí, para que no haya accidentes.
1: Gracias, Isaí, por tu reporte. Y bueno, en nombre de Marquito Muñoz en las redes sociales, su servidor Manuel Hernández, el Potro, nos decimos más que gracias y que tengan una excelente noche. Están en sintonía de Latino 106.3 FM.
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0: América de Costa a Costa, arrancando este jueves 16 de julio del 2026. ¿Quién lo diría? Una canción de nuestro querido Gilberto Santa Rosa, ¿no? ¿Quién lo diría? Ya estamos a estas alturas, ya esperando solamente un par de partidos en este mundial. Se nos acabó, señoras y señores, partido por el tercer lugar y luego la gran final de esta Copa del Mundo el próximo domingo en New Jersey, domingo 19 de julio, y vaya lo que nos ha dejado estas semifinales, ya lo vamos a conversar a lo largo y ancho de este programa. Por supuesto, saludando a toda nuestra audiencia, gracias por unirse a la conversación, gracias por ser parte de nuestra conversación y por supuesto, dejarnos sus mensajitos a través de nuestro grupo de WhatsApp, un mensaje de voz, un mensaje de texto, como usted lo quiera. Aquí estamos listos para complacerles, para acompañarles y por supuesto para escuchar lo que usted tenga que decir en este programa. Todo el equipo listo, que digo listo, listísimo. Janet Vázquez en la producción del espacio frente al micrófono. Nuestro querido Toño Murillo en los controles atendiendo sus llamadas. Brisi en la asistencia técnica. Lalo Lalín en los deportes y esta su servidora Andreina Gandica. Muchachos, con los buenos días, ¿cómo amanecen?
1: Muy buenos días, Andreina, buenos días a Toñito, buenos días a Lalito y buenos días a nuestra hermosa y maravillosa audiencia. Amanecemos muy bien, ya jueves viernes, Andreina. La semana se ha pasado rapidita. Igual que el mundial, yo no lo he sentido, lo he disfrutado mucho, pero se me ha pasado muy rápido y ya estamos en nada. Ya estamos a dos partidos de que esto se acabe, Andreina. ¿Y qué vamos a hacer? No lo sé.
0: No sé.
1: Nos va a entrar una buena pregunta mundialista. Como ya me entró Andreina, porque todos los equipos a los que ha apoyado han perdido. Es muy triste.
0: Uy, sí.
1: Todos los equipos a los que ha apoyado han perdido. Así que bueno, pues ni modo, ni hablar.
0: Mejor ni apoyes,
1: Janet. Aquí seguimos.
0: Sí, mejor ni apoyes. ¿Cómo estás, Toñito? ¿Cómo estás? Muy buenos días para ti.
2: Hola, Andreina, ¿cómo estás? Excelente día. Te mando un fuerte abrazo, al igual que a Janet también, por supuesto, a Lalo, a todo el público precioso de Buenos Días América. La culpa la tiene la ruleta musical. La ruleta musical fue la que dijo que iba a ser España contra Argentina, pero no, todo bien. La verdad que ayer fue un partidazo, yo lo disfruté muchísimo, digo, sin nervios, porque pues no le voy a ninguna de las dos selecciones, ¿no? Tenía mi favorita que era Inglaterra, pero la verdad, qué chulada es ver a Argentina cuando juega de esa manera, que lo hizo prácticamente toda la Copa del Mundo. Qué chulada, qué entrega, qué, ya saben qué palabra aparte que no puedo decir al aire, pero qué selección tan entregada, y pues ya estaremos hablando de

0: eso con el mero mero experto que es Lalito, así que muy buenos días para todos, es jueves, amanecimos y hay que celebrarlo, ¿eh? Échenle.
1: Sí, señor, Lalo Lalín, ¿cómo estamos? Con los buenos días, sigue vivo, un partido más para Messi y luego su despedida, ¿no? De la Copa del Mundo y de las Copas del Mundo.
2: Y no lo sé, querida Andreina, no lo sé, 39 años, la manera en la que juega, la manera en la que se entrega, es el mejor elemento de la Copa del Mundo. Y hay jovencitos de 17, 18 años como Lamine Yamal, que son estrellas internacionales. Podría ser su hijo Lamine Yamal, y Messi sigue brillando. Como que no nos resignamos a decirle adiós. Y Scaloni comentó, Messi va a jugar hasta donde él quiera. Aquí nadie lo va a echar hasta cuando él diga, ya basta. La siguiente Copa del Mundo se celebra en Argentina. Se celebra en Argentina y también en Portugal. Por ahí un último baile, no lo sé, probablemente. Pero sí, lo que hace Argentina y lo que hace Lionel Messi es digno de admiración. Qué jugadores tan más talentosos, tan más profesionales, llenos de esa energía única, por no llamarle de otra forma, que te permite llegar muy, pero muy lejos. Ahora no le ganaron a Cabo, no le ganaron a Egipto, no le ganaron a Suiza, le ganaron a una potencia.
0: ¿Y cómo?
2: ¿Y cómo?
0: Los acorralaste.
2: En 5 minutos le dieron la vuelta y lo sofocó a muchos que juegan en la Premier.
1: Y Lautaro, que está viviendo una increíble copa, ¿no? Hacerlo de esa forma, en ese preciso momento, la verdad es que me conmovió. Creo que hay jugadores que se roban el corazón de la gente, a propios y extraños, en tan solo un segundo, ¿no? Y él lo hizo, consiguió ese pase para la gran final, pues lo que anhelaba la selección de Argentina, con un momento para guardar en los libros de historia, ¿no? De la Copa del Mundo. Así que Lautaro, la verdad es que creo que se lleva todos los honores en este juego.
2: Sí, el capo cañoneri en Italia, ni más ni menos. El jugador del Internacional de Milano, lo que hizo, la forma en la que metió ese gol, la gran asistencia de Lionel Messi, Lautaro, testerazo. Y pone a Argentina en la gran final. El gol más importante hasta el momento de la Copa para cualquier equipo. El más importante. Y ahora contra España, sí, de pronóstico muy reservado. Le dan 51 a Argentina, 49 a España. Está muy, pero muy parejo.
1: Sí, señor. Bueno, vámonos a contarle a la audiencia lo que ocurrió mientras usted dormía.
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1: El testimonio de una mujer que dice, siempre hemos estado juntos, no tengo a nadie más. ICE detiene a la esposa de un sargento del ejército en Texas.
4: Y mientras tanto, Trump provoca la pausa temporal que había tras la muerte de varios inmigrantes. Según reportes, esa noticia se da luego de que el mandatario republicano dijera a primera hora de la mañana de ayer que ICE debería continuar con las paradas de tráfico tras los recientes tiroteos mortales.
1: El secretario de Defensa, Pete Hansen, afirma que está poniendo en marcha un nuevo programa de detección de la deficiencia de testosterona entre los militares a fin de que puedan rendir al máximo de sus capacidades.
4: Muere un inmigrante venezolano bajo custodia de ICE. Ocurrió durante traslado al centro de detención. Se dio a conocer la muerte de un inmigrante venezolano de 45 años que estaba bajo custodia de ICE el pasado 13 de julio. Se sospecha que el hombre, quien fue hallado inconsciente, sufrió un paro cardíaco.
1: Cuba sufre tercer apagón general en menos de 10 días.
4: También le contamos de un tiroteo en supermercado de Houston que deja 2 personas en estado crítico. En un tiroteo registrado dentro de un supermercado dejó a 2 hombres jóvenes en estado crítico a las afueras de Houston. El presunto responsable se encuentra bajo custodia mientras las autoridades mantienen activa la escena para recopilar evidencia y reconstruir lo ocurrido durante el incidente.
1: ICE detiene a 10 trabajadores con permiso laboral en un restaurante en Orlando.
4: Inundaciones y tormentas obligan a realizar evacuaciones en el sur de Texas. El Departamento de Parques y Vida Silvestre de Texas informa que más de 40 personas han sido rescatadas de las crecidas, mientras las fuertes lluvias que azotan el sur de Texas siguen aumentando el riesgo de inundaciones repentinas.
1: Y si nos vamos a Nueva York, pues nos encontramos con que era muy bueno. Habla familia del hispano muerto tras accidente con camión de basura en Union City.
4: Las autoridades mexicanas confirman que Mauro Alberto Núñez Ojeda, alias El Jando, fue quien trasladó al Mayo Zambada a Estados Unidos. La Fiscalía General de la República analizó evidencias recabadas por los peritos, por lo que permitió identificar que Jando es la misma persona que estuvo al frente de la aeronave donde se trasladó al Mayo de México a Estados Unidos.
1: Y nos vamos al sur de la Florida. Maestro de escuela charter de Miami-Dade es acusado de tener sexo con una estudiante.
4: Arizona plantea sancionar el ingreso irregular al estado. Autoridades podrían realizar arrestos. Una disposición de la Ley de Seguridad Fronteriza de Arizona ha generado polémica al proponer como delito estatal el ingreso al estado de forma irregular.
2: Argentina y Lionel Messi fulminan a Inglaterra y enfrentarán a España por el cetro de esta copa.
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1: Bueno, aquí le va nuestra pregunta del día, porque apenas un día después de que ICE suspendiera temporalmente la detención de vehículos tras la muerte de varios inmigrantes durante operativo, pues el presidente Trump ordenó reanudar esta estrategia. El mandatario aseguró que las paradas de tráfico son una de las herramientas más importantes y efectivas para combatir el crimen y sostuvo que no permitirá eliminarlas. Además, defendió el trabajo de los agentes de ICE y afirmó que estas acciones contribuyen a mejorar la seguridad del país. Le preguntamos a la audiencia, ¿usted está de acuerdo con que ICE vuelva a realizar detenciones durante paradas de tráfico? Donald Trump asegura que esta estrategia ayuda a reducir la delincuencia. ¿Está usted de acuerdo con él? Pausa y regresamos.

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6: Michael Jordan no fue simplemente un basquetbolista, fue el rostro de una era. Con los Chicago Bulls transformó la NBA en un fenómeno global. Ganó campeonatos, finales, premios y momentos imposibles. Su salto parecía suspender el tiempo. Su mirada intimidaba rivales y su competitividad rozaba la obsesión. Jordan convirtió la excelencia en espectáculo y la presión en arte. Cuando el balón quemaba, él pedía la última jugada.
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7: 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Cuando estaba en plenitud parecía imposible batearle. Su recta y su curva dominaron a una generación. Lanzaba con arte y furia, con una mecánica elegante y un brazo de leyenda. Koufax no necesitó una carrera eterna para entrar al Olimpo. Le bastó un tramo de excelencia tan alto que todavía parece irreal.
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Carlos Gardel, el mudo, aquí en Buenos Días América, con el día que me quieras, festejando los tangos y festejando a este gran pueblo argentino que pasó a la gran final de este certamen internacional.

0: Hay victorias que clasifican y hay victorias que quedan tatuadas para siempre en la memoria de un país. Argentina volvió a hacerlo cuando el reloj comenzaba a dictar sentencia, cuando Inglaterra acariciaba el boleto a la final y cuando parecía que el campeón del mundo estaba contra las cuerdas, apareció el carácter indestructible del albiceleste. En una final cargada de historia, tensión y dramatismo, Argentina derrotó 2-1 a Inglaterra en Atlanta y avanzó a su segunda final mundialista consecutiva. El encuentro comenzó con una batalla táctica. Inglaterra cerró los caminos, presionó el mediocampo y consiguió neutralizar durante largos paisajes a Lionel Messi. No hubo espacios, no hubo concesiones y cada pelota se disputó como si fuera la última. A los 55 minutos llegó el golpe inglés. Anthony Gordon aprovechó una acción iniciada por Morgan Rogers y venció la resistencia argentina para colocar el 1-0. Inglaterra tenía la ventaja y comenzaba a imaginar su primera final mundialista desde 1966, pero cometió un error imperdonable: retroceder demasiado ante el campeón. Argentina adelantó sus líneas, comenzó a encerrar al conjunto inglés y convirtió los minutos finales en un asedio. Y cuando el partido entró en territorio de milagros, Lionel Messi volvió a tomar el control de la historia. Minuto 85, Messi encontró el espacio, levantó la mirada y habilitó a Enzo Fernández. El mediocampista argentino sacó un remate poderoso para establecer el empate y despertar una explosión ensordecedora en las tribunas de Atlanta. Pero Argentina no quería tiempo extra, quería la final. Ya en tiempo agregado, Messi volvió a aparecer por el sector derecho y colocó otro servicio preciso. Lautaro Martínez, quien había ingresado desde el banquillo, atacó la pelota con determinación y marcó el 2-1 definitivo. Gol de Argentina, gol de Lautaro, remontada, locura y clasificación. Dos asistencias de Messi y dos golpes demoledores en los minutos finales para destruir el sueño inglés.
1: Las estrellas celosas los mirarán pasar.
0: La selección de Lionel Scaloni demostró nuevamente que su mayor virtud no es solamente el talento, es la resistencia emocional. Es un equipo que no acepta la derrota, que sabe sufrir y que cuando la presión alcanza los niveles muy, muy insoportables, ellos siempre encuentran una nueva manera de sobrevivir. Ahora Argentina enfrentará a España el domingo 19 de julio en East Rutherford, Nueva Jersey. La albiceleste buscará su cuarta estrella y convertirse en la primera selección que conquista dos mundiales consecutivos desde Brasil en 1958 y 1962. Será Argentina contra España, Messi contra Lamine Yamal, la experiencia del campeón contra la nueva generación del fútbol europeo. Argentina está a 90 minutos de ser sempiterno. Y después de lo ocurrido ante Inglaterra, nadie puede dudarlo. El campeón lo podrán dominar, lo podrán lastimar, lo podrán colocar al borde del abismo. Pero como gatos siempre tienen vidas. Siempre, siempre primero tienen que acabar con su fe. Y eso nadie lo puede hacer.

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1: Ya a las 6:28 minutos de la mañana en el este, el reloj marcando las 5:28 minutos de la mañana en el centro y las 3:28 minutos de la mañana en el Pacífico. Nuestra gente llamando y marcando al 1-833-867-2346. Nuestro punto de contacto, nuestra línea telefónica. Gracias por unirse a la conversación. Gracias por responder a nuestra pregunta. Ya estamos justamente pues abordando nuestro tema del día y nos encantaría que usted nos llamara y nos contara pues qué opina, ¿no?, de esta pregunta. Además, ha sido un tema cambiante en las últimas horas. Ayer en este programa también tocaron esta noticia, pero sin la manifestación de las autoridades de último momento, ¿no? Y justamente apenas un día después de que ICE suspendiera temporalmente las detenciones de vehículos tras la muerte de varios migrantes durante operativos, el presidente Trump ordenó reanudarlas. Así que el mandatario aseguró que las paradas de tráfico son una de las herramientas más importantes y efectivas para combatir el crimen y sostuvo que no permitirá eliminarlas. Le preguntamos a la audiencia, ¿usted está de acuerdo con que ICE vuelva a realizar detenciones durante paradas de tráfico? Donald Trump asegura que esta estrategia ayuda a reducir la delincuencia. ¿Está usted de acuerdo con esto? Llámenos 1-833-867-2346. Me voy de inmediato con Pablo, nuestra primera llamada del día. Pablo, ¿qué tal estás? Muy buenos días.
2: Mira, che, todos estamos bien aquí en la casa, todos estamos perfectos.
1: Ay, ya, ya, ya, ya. Buenos días, cariño, qué bonito escucharte.
2: Sí, vale, por aquí escuchándolo y bueno, celebrando un rato a ver qué pasa ahora el domingo con España y Argentina.
1: Mira, sí, señor.
2: Mira, la pregunta que estás haciendo, eso está muy controversial porque este señor dice que ayuda a la delincuencia, pero ahora imagínate tú, Andreina, tú que vayas sola como mujer en tu carro y se te pare un carro desconocido atrás, ¿qué piensas que debes hacer en ese momento?
1: No, qué miedo, yo pretendo huir, me paralizo, no sé qué haría, la verdad, pero confianza no me da.
2: Pero ahora te digo algo, le voy a dar un dato. Cuando una persona o cualquier carro te identifique o te prenda algunas luces que tú veas que no es una patrulla, inclusive hasta una patrulla también, tú llamas al 911 y el 911 ya tiene información de que te van a parar. Si el 911 no te confirma esa información, no te pares. Porque ellos deberían de llamar al 911 primero para decir que están haciendo una parada a un vehículo.
1: Claro, Pablo, pero es que ya va. O sea, el asunto aquí es que ellos nos esperan. Ellos, si tú no te vas, te revientan el vidrio, te sacan por la venta. O sea, ¿en qué momento tú llamas el 911? Además, te dice, ¿dónde usted está? Identifíquese. Ajá, dígame qué es lo que le está pasando. Ajá, vamos a confirmar la información. Mientras todo eso pasa en una llamada telefónica, bueno, y el hombre te sacó por la ventana.
2: Y es correcto. Y esta gente actúa muy, muy, ¿sabes? Muy despotamente.
1: Agresivamente.
2: Porque, imagínate lo que pasó con ese muchachito que ya estaba casi muerto y lo esposaron en el piso y todo esto. O sea, es una cuestión que no tiene sentido. O sea, yo diría que tendrían que acomodar ese tipo de acción para que las personas estén conscientes.
1: Sí, definitivamente. Y además tiene que tener una identificación, tiene que hacer notar o dar una señal que realmente es un agente de ICE. Pero es lo que tú dices, o sea, cualquier persona puede venir a atracarte, a maltratarte, a secuestrar. ¿Qué sabe uno de tanta gente loca en el mundo y en la calle que tú no puedes pararte ante cualquier persona, abrir la puerta de tu carro, bajarte, montarte en un vehículo que no está identificado? O sea, realmente es una verdadera tragedia y yo creo que esto tiene que revisarse a profundidad. No puede seguir pasando esto. Gracias, Pablo, un abrazo fuerte para ti. Nos vamos con Jorge. ¿De dónde nos llama Jorge? Buenos días.
3: Hola, Andreina, buenos días. Acá desde Nueva York.
1: Adelante, Jorgito.
3: Bueno, Andreina, muy feliz, muy contento. Claro. Vi el partido con mi hijo y ver un muchachón de 22 años recién cumplido, 1.90 m, llorar como un niño, eso
1: te quiebra mal.
3: Cuando íbamos 80, mi hijo, su carita estaba muy triste, le dijo, tranquilo, yo le dije, lo agarré y le dije, tranquilo, hijo, confía. Y este tipo jamás nos va a dejar tirado. El corazón, la garra, la resiliencia, como dijo Miguel Weir, un periodista y presentador mexicano al que sigo mucho, lo dijo hace semanas atrás, Argentina va a ser y es el equipo más difícil a vencer por el corazón y la garra. Así que bueno, Harry Kane dijo ayer, controlamos a Messi hasta el 84, nuevo apreció el mejor jugador de la historia de este deporte. Y eso fue lo que pasó, porque el segundo gol no fue un centro, fue una asistencia y con pierna derecha, Andreina, la pierna menos hábil de Messi. Y el centro fue perfecto, fue perfecto. Así que bueno, a todos los mufas, teléfono ahí para Oliver, Janet, a todos los mufas que van contra Argentina, sigan yendo contra Argentina, por favor. A ver, la grandeza que tiene este equipo no se tranza, Andreina, no se tranza.
1: Sí, definitivamente. Y secundo tus palabras. Gracias, cariño, por conectar con nosotros. También tenemos allí en la línea telefónica a Joel. Joel, buenos días. ¿Qué tal estás?
4: Sí, bien, bien, gracias. Pues ya es un tema de nunca acabar y desafortunadamente, ¿no? Aquí ya nomás nos queda pedirle a Dios que se acaben estos 2 años y algo de Donald Trump, porque esto se ve como una tiranía, cazando la gente. Me pregunta yo, Andreina, ¿ellos ya tienen marcada esa gente o los escogen al azar en la calle?
1: Bueno, esa es una pregunta importante, porque ellos dicen que ellos detienen ya porque había una previa investigación, pero las evidencias dicen que no estás tan claro de quién estás capturando, porque ya hemos visto a personas residentes, personas que tienen permisos laborales, fíjate lo que pasó en Orlando recientemente, es decir, no le creo mucho, ¿eh?
4: Sí, y que hay medios de comunicación que hacen sus propias investigaciones y dicen que no iban por esas personas, que iban por alguien más.
1: Sí, entonces, pues, sí, sí.
4: Pero digo, si esa persona no tenía una forma de haberla rastreado una investigación, o cómo ellos, o sea, están actuando como el FBI para investigar a una persona, ¿verdad?
1: Ni siquiera, porque el FBI tiene una investigación profunda previa. El FBI no llega al azar, el FBI no llega a ver por si acaso. Te voy a caer a palo y luego vemos. No, señor, el FBI no funciona así. Sí, pero ahí sí, y aparte tiene toda la autoridad y todo el campo libre para hacerlo. Gracias, Joel, un abrazo fuerte para ti. Pausa y regresamos con nuestra gente.

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9: Joe Montana fue el quarterback de la calma perfecta. 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No tenía el brazo más explosivo, pero sí una precisión quirúrgica y una frialdad legendaria. Montana convirtió el último drive en una forma de arte.
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10: Tiger Woods cambió el golf con una mezcla brutal de talento, concentración y magnetismo. Cuando apareció, el deporte dejó de sentirse exclusivo y se volvió masivo. Su potencia, precisión y mentalidad asesina obligaron a todos a elevar el nivel. Tiger ganó majors, rompió barreras y convirtió cada domingo en una cita nacional. Su historia tiene gloria, caída y regreso. Ingredientes de una leyenda total.
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11: Hank Aaron fue constancia, poder y dignidad. Persiguió y superó una de las marcas más sagradas del béisbol bajo una presión social enorme. 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Aaron conectó jonrones, sí, pero también resistió ataques racistas con una fortaleza admirable. Su historia es la de un hombre que venció al miedo con clase y excelencia.
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12: Magic Johnson hizo que el baloncesto sonara como música. Su visión de juego convirtió cada pase en espectáculo y cada contraataque en teatro. Con los Lakers, el Showtime transformó la NBA en una experiencia vibrante. Era alto como delantero, creativo como base y carismático como una estrella de cine. 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Su legado es imaginación, grandeza y alegría.
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0: pasó con Britney?
1: Ay, André, pobre Britney, pobre Britney. Es que cualquier cosa que hace ya la juzgan. Creo que ya cualquier cosa que hace, por mínima, ya empiezan a decir que pues es locura, que algo le pasa, que necesita atención psicológica. Pobre de Britney. Mira, está circulando a través de las redes sociales, Andreina, una imagen que yo las compartí ahí en nuestro chat de WhatsApp. Britney en una autopista en Los Ángeles, en una camioneta, en donde por el quemacocos ella se sale y lo que hace es echarse para atrás, arqueándose la espalda para atrás y como disfrutando, ¿no? De ese momento, tomando un poquito de sol. Y fueron cuestión de unos segundos, pero le tomaron una fotografía, la subieron a las redes sociales y no la dejan de tachar de loca. Britney escribió en sus redes sociales: lo que la gente ve son 2 segundos de locura mía arqueándome hacia los señores. Sin embargo, los días y las horas de mi realidad, nada es lo que parece. Creo que necesito salir del techo bastante más. No sé qué te parezca a ti, Andreina, pero yo creo que pues no pasa nada, no tiene nada malo salir del coche y hacer eso, hacer como que disfrutar ahí el clima, disfrutar del ambiente, disfrutar del aire, quizá cuando pasa por tu rostro y vas manejando y el coche va a velocidad y sientes como que ese aire que toca en tu rostro. Creo que no tiene nada malo. Y el ex manager de Britney Spears pidió compasión para la cantante tras este incidente en la autopista de Los Ángeles y dijo: es un ser humano antes que una celebridad, así que pues no la juzguen. Ella iba en el techo de una camioneta Mercedes Benz en plena autopista de Los Ángeles. Y no sé qué opinas, Andreina, pero yo creo que no esté mal, pero ya cualquier cosa que hace Britney Spears la tachan de loca.
0: Sí, definitivamente, pero tú sabes que me da muchísima pena que no haya nadie que ayude a Britney, ¿no? Definitivamente ella tiene una condición, es una chica que hace cosas a veces, y no esta, porque bueno, uno está baila en la calle, uno hace cosas a veces tontas porque uno se siente feliz o porque le pega la gana, punto, y se acabó. Uno no tiene por qué dando explicaciones si uno sale por un quemacoco, si uno baila en la calle. O sea, claro, es Britney, todo el mundo está pendiente de lo que hace, y la van a juzgar, y hay mucho prejuicio, y en fin, pero yo siento que Britney está un poco perdida. Es decir, no tiene un propósito, la relación con sus hijos, es muy lamentable, ¿no? El tener mucha fama, dinero en algún momento y todo lo que quisiste, y al final acabas tu vida pues siendo objeto de burla, la gente ya no te respeta, no tienes un propósito. Yo pienso que este es el resultado cuando no estás preparado para el éxito, para los focos, para vivir una vida llena de abundancia, ¿no? Y es muy triste, es lo que yo pienso y siento de Britney.
1: Siendo que era la princesa del pop, la que todo mundo admiraba, con la que todo mundo, tal vez las mujeres querían ser como ella, y bueno, terminar como es ahora con esta triste realidad, porque ella misma ha dicho, ¿no?, que no está muy bien, que necesita pues salir del techo bastante más, es lo que dice, y sí, ciertamente necesita más amor, más ayuda por parte de los suyos, de los que están alrededor de ella, porque solo la juzgan, y sabemos que las redes sociales así son. Te van a tachar, te van a juzgar, te van a linchar, pero yo creo que los que están alrededor de ella, su familia, sus hijos, la gente que trabaja con ella, deberían de ayudarla un poco más, porque sí necesita mucha terapia, mucho amor, mucho sanar ella desde adentro. Así que bueno, pues lamentable lo que está pasando con Britney.

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1: Vámonos a recordarle nuestro número en cabina, el 1-833-867-2346. Ese es nuestro punto de contacto, nuestra línea telefónica. Gracias por unirse a la conversación. Vámonos con más llamadas porque las líneas están a reventar. Gracias por hacer lo posible. Tenemos a Juan. Juan, buenos días. ¿De dónde nos llama, Juan?
2: De la ciudad de los vientos, Andreina. Buenos días a ti y a todos.
1: Chicago, ¿cómo estás? Cuéntame, ¿qué quieres compartir con nosotros esta mañana?
2: Un par de cosas, mira. Primeramente, el partido de ayer de Argentina contra Inglaterra. Yo no soy pro Messi ni pro Argentina. Me gusta cómo juega. Vi el partido ayer. Y quiero resaltar algunas cosas. Yo no noté inclinación del arbitraje a favor de ni de Argentina ni de Messi, para nada, incluso iba perdiendo. ¿Sí? Y comentarios de que el árbitro, el día de ayer, que el árbitro había arbitreado en la Liga MLS algunos partidos de Messi y que la mayoría pues había ganado el Miami. Pero el día de ayer al árbitro lo noté muy parcial, muy imparcial, no inclinación hacia Messi, y pues me quito el sombrero, definitivamente me quito el sombrero ante Messi, porque Andreina hace 39 años, cargarse al equipo al hombro,
1: eso tiene mérito.
2: La jugada casi del partido, 2-1, ¿qué te parece?
1: Mira, estoy de acuerdísimo contigo. Ayer escuchaba y leía un grupo que tengo de primos, ahí hay como, no sé, como 15 personas, porque son los primos y los esposos de los primos y las esposas de las primas. Y decía ahora, ¿de dónde se van a agarrar para decir que en este juego hubo manipulación arbitral? Y yo me quedé pensando, ¿no? Y ciertamente, ayer fue un juego complicado. Ayer estuvo a poco el juego irse a extratiempo y quizás a una tanda de penales, ¿no? Y no había una evidencia clara de dónde agarrarse para crear la polémica de arbitraje a favor de Argentina. Y yo creo que esto hace que un poco se limpie la imagen de una selección que pudo haber gozado, sí, por supuesto, de en juegos anteriores de decisiones que los favoreció. Pero como yo lo dije en un programa, tampoco podemos decir que Argentina está donde está gracias al arbitraje. O sea, eso me parece mezquino, me parece poco sensato. No podemos tampoco pensar en que todo es negro o todo es blanco. Claro que tiene sus matices. Y en un mundial, obviamente, todo tiene su matiz. Así que yo hoy, pensando y viendo el juego de ayer, mi querido Juan, sí creo que Argentina merece estar en la final. Fue un tremendo juego y con respecto a Messi, me parece que lo que está haciendo es extraordinario a sus 39 años.
2: Correcto, sí. Y pues debería, es un ejemplo para muchos deportistas, muchos futbolistas que con menos edad pues no tienen la disciplina de Messi. Y créeme que Messi, pienso yo que juega por divertirse. Él pues ya podría haberse retirado, pero juega al 100%, al 100%. Sí. Y es un ejemplo para muchos deportistas.
1: Lo da todo, cierto, y tienes toda la razón. Gracias, Juan, un abrazo fuerte para ti. También tenemos a Jerciño en la línea. Jerciño, ¿qué tal estás? Good morning.
3: Buenos días, muchachos, a todos. Quiero yo...
1: Buenos días.
3: He estado haciendo una pregunta. ¿Qué va a decir los jugadores de Barcelona, de la selección española, cuando entre al estadio Messi? ¿Qué van a decir ellos? Una gran pregunta, y he llegado yo a una conclusión. ¿Qué van a decir? A llegó papá. Llegó papá.
1: Ay.
3: Y ese pase que le da Messi a Lautaro de pie derecho con la de palo, es increíble, perfecto. Ese muchacho es extraterrestre, se puede decir. Lo que pasa con Argentina es que nunca, del principio ellos dejan de pelear, no importa. Si ustedes ven, Argentina ha estado abajo en casi en todos los partidos y se ha recuperado. Me quito el sombrero, como dijo el paisano anterior, uh-huh. Me quito el sombrero por la selección argentina, y eso que yo soy brasilero de corazón, ¿comprendes? So, le doy, me quito el sombrero de los argentinos, mis respetos a toda la selección. Qué lucha, qué forma de pelear. Muchachos, muy buenos días a todos. Gracias.
1: Buenos días para ti. Gracias, Jerciño, por conectar con nosotros. Vámonos con otra llamadita, que si nos queda tiempo. Nelson, ¿qué tal estás? Good morning.
4: Buen día, Andreina. Mira, vi el juego ayer, interesante. Jugaron muy bien los argentinos. Salieron desde el fondo y ganaron. Y yo creo que van a ser campeones, van a tener esa oportunidad. Aunque España es un buen rival, yo creo que ellos, con esa energía que tienen ahora, se vean el campeonato una vez más. En cuanto a el señor ese que murió, esa persona entró ilegal y le dieron un permiso de trabajo, porque tú no sabes cómo es el proceso. Tú entras ilegal y pides asilo, aunque no te lo den, a los 180 días te tienen que dar permiso de trabajo. Eso no te excluye de que te puedan deportar. Todo este problema ha pasado porque el gobierno, los gobiernos ahora no quieren colaborar con ICE. No, a la gente que coge presa y que están sin registración legal, no los transmiten a ICE y los sueltan. Sabemos qué está pasando. Lo pasaba con Obama. También quiero decirte que en la época de Obama murieron 56 personas ilegales por ICE. Pero murieron 67 por la patrulla fronteriza. Pero lo que pasa es que no se la sigue propaganda como ahora, porque ahora es la bandera. ¿Tú entiendes?
1: Bueno, pero lo que sea, haya pasado hoy, ayer o pase mañana, no se puede aplaudir. Vámonos a la pausa, regresamos ya.

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2: Lou Gehrig fue poder, resistencia y nobleza. 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
5: Simone Biles llevó la gimnasia a una frontera que parecía imposible. Su potencia, control corporal y creatividad la colocaron en una categoría única. Tiene movimientos con su nombre porque hizo cosas que nadie más podía hacer. Pero su grandeza también está en hablar de salud mental, presión y humanidad. Biles recordó que incluso los más fuertes también sienten, y que cuidarse también es valentía.
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6: Willie Mays fue béisbol en estado puro. Poder, velocidad, defensa, carisma e instinto. Podía cambiar un juego con el bate, con las piernas o con una atrapada imposible en el jardín central. The Catch no fue solo una jugada, fue una fotografía eterna del deporte estadounidense. Mays jugaba con alegría, pero también con una superioridad natural que lo convirtió en leyenda.
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6: Ted Williams fue uno de los bateadores más puros que ha visto el béisbol. Su ojo, paciencia y técnica eran casi científicos. Además, interrumpió su carrera para servir como piloto militar y aún así volvió a producir con grandeza. Williams entendía la zona de strike como un mapa secreto.
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7: Babe Ruth cambió el béisbol para siempre. Antes de él, el juego era estrategia, toque y velocidad. Después de él fue poder, espectáculo y home runs. Con los Yankees construyó una leyenda descomunal, casi mitológica. Su swing parecía escrito para la radio, amplio, teatral, demoledor. Ruth no solo llenaba parques, llenaba la imaginación de Estados Unidos. Fue el primer gran superhéroe deportivo del país.
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8: Kobe Bryant fue técnica, obsesión y fuego competitivo. Su carrera con los Lakers quedó marcada por campeonatos, tiros imposibles y una mentalidad que se volvió una cultura, la Mamba Mentality. Kobe estudiaba rivales, copiaba movimientos, perfeccionaba detalles y convertía el trabajo en una religión. Su legado emociona, porque no solo habla de talento, habla de hambre. Kobe jugaba como si cada noche fuera inmortal.
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0: Hello, hello, buenos días, América de costa a costa. ¿Cómo están? ¿Cómo amanecen? ¿Cómo me los tratan? 7 de la mañana en el este, las 6 de la mañana en el centro y en el Pacífico, las 4 de la mañana. Bueno, cambió el digital. 4 y 1 minuto de la mañana. ¿Qué les parece? A ver, Toñito, ¿cómo suena tu reloj? ¿Cómo suena tu reloj? Ay, eso le falta como tren, el aceite.
1: Como tren.
0: Eso le falta aceite. ¿Y el tuyo, Lalito, cómo suena tu reloj? A ver.
2: El mío suena más o menos así.
0: A ver.
1: Caray.
0: Ah, eso está tranquilo, relajado ese reloj.
2: Relajadito.
0: El mío va como un poquito más acelerado. ¿Y Jane, tu reloj cómo suena? A ver, no sé si Jane nos está escuchando. Bueno, pero ahorita ya conoceremos el reloj de Jane. Sí, señor, corre el tiempo y aquí estamos listísimos para seguir acompañándoles durante las próximas 3 horas de programa. ¡Ay, Brisi! ¡Buenos días, Brisi! ¡Perdóname!
3: ¡No te preocupes!
0: ¡Bien, y tú!
3: ¡No te calmes!
0: ¡Ay, mi reina!
3: En todos lados, Andreina. El mío sonaría como que...
0: Pero eso no es un reloj, Brisi. Eso es una rumba flamenca.
3: Es un reloj londinense, Andreina.
0: Ah, porque es que tú eres tan exquisita, Brisi.
3: Sí, gracias, Andreina. De mundo.
0: Qué
3: de
0: linda.
3: Mundo, de mundo.
0: No, usted es una niña recorrida. En 7 plazas.
3: Gracias, Andreina.
0: Ay, Brisi. No, pero tú eres una mujer con experiencia, quiero decir.
3: Gracias, sí. Ayer, pues estuve dividida, Andreina, con mi corazón.
0: ¿Por qué?
3: Mitad londinense, mitad che. Mitad che.
0: Che.
3: Sí, entonces...
0: ¿Y tomaste mate o té o café?
3: Tomé de todo, mate, té...
0: De todo. Para todos los gustos.
3: Tequila, para los nervios, todo tomé.
0: ¡Oh, my God!
3: Todo tomé. Ayer...
0: No, pero ya México está eliminada, ya no podemos celebrar con tequila, ya no.
3: Ay, pero pues es que ayer lo vi con los muchachos de TUDN Radio, el partido, acá anduve.
0: Uy, cuídate mucho, esa gente es peligrosa.
3: Sí, ya sé, andan, sí, son bien, ¿sabe cómo? Todos...
0: Sí,
3: muy feos,
0: sí, todito.
3: Muy feos, Andreina, esos muchachos, Octavio, todos muy feos, pero...
0: Sí,
3: pero muy,
0: sí, sí.
3: Muy trabajadores.
0: ¿Pero feos de corazón o feos por fuera?

0: Es noticia, testimonios de una mujer. Siempre hemos estado juntos, no tengo a nadie más. ICE detiene a la esposa de un sargento del ejército en Texas.
1: Le contamos también que en una nueva jornada de protestas en Houston y Maine por la muerte de dos inmigrantes a manos de ICE, decenas de personas se han movilizado a las ciudades en donde ocurrieron los hechos, principalmente familiares, amigos, vecinos y activistas en contra de la presencia de ICE.
0: Bueno, el secretario de Defensa, Pete Hegseth, afirma que está poniendo en marcha un nuevo programa de detención de la deficiencia de testosterona entre los militares a fin de que puedan rendir al máximo de sus capacidades.
1: Muere un inmigrante venezolano bajo la custodia de ICE. Ocurrió durante traslado al centro de detención. Se dio a conocer la muerte de un inmigrante venezolano de 45 años que estaba bajo custodia de ICE el pasado 13 de julio. Se sospecha que el hombre, quien fue hallado inconsciente, sufrió un paro cardíaco.
0: Bueno, Cuba sufre tercer apagón general en menos de 10 días.
1: También le contamos un tiroteo en supermercado de Houston que deja dos personas en estado crítico.
0: Las viviendas emblemáticas de los programas sociales del chavismo quedaron derrumbadas por los dobles terremotos en Vargas.
1: Estados Unidos anuncia nueva ola de ataques contra Irán durante la jornada e intensifica la presión en el estrecho de Hormuz.
0: Y si nos vamos a New Jersey, es noticia, ataque con ácido. Arrestan a tres menores como sospechosos, tres adolescentes de 13, 14 y 15 años.
1: Las autoridades mexicanas confirman que Mauro Alberto Núñez Ojeda, alias El Jando, fue quien trasladó al Mayo Zambada a Estados Unidos.
0: Y si nos vamos al sur de la Florida, maestro de escuela charter de Miami-Dade es acusado de tener sexo con un estudiante.
1: Inundaciones y tormentas obligan a realizar evacuaciones en el sur de Texas.
2: Pasamos, por supuesto, a la información deportiva, señoras y señores, porque Reino Unido le pide a la FIFA que investigue a Argentina por una pancarta sobre las Malvinas en el Mundial.
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0: Bien, y a esta hora vamos a conversar del tema, ¿no?, que nos ocupa esta mañana. Y justamente queríamos compartir con ustedes un trabajo de nuestro periodista Pedro Rojas. Tiene que ver con el SAR de la frontera, que defiende los arrestos viales de ICE y reporta cifras récord de deportación.
4: Bueno, definitivamente el presidente Trump está hoy revertiendo lo que había ocurrido al día de ayer por parte del Departamento de Seguridad Nacional. A primeras horas de hoy, en su red social True Social, dijo que no se van a suspender los arrestos vehiculares de parte de oficiales de ICE a nivel nacional. Y poco después, el propio secretario del Departamento de Seguridad Nacional, Mark Mullen, publicó en la red social X un comunicado un poco más extenso diciendo que lo que se está haciendo definitivamente es fundamental, y envió este mensaje. Vamos a leerlo prácticamente vamos a acotar lo que él dice. Nuestro objetivo número uno es garantizar la seguridad de nuestros agentes y sacar a los delincuentes de nuestras calles. Los extranjeros ilegales serán arrestados y deportados donde quiera que se encuentren. Si estás aquí de manera ilegal, vete ya. Son las palabras del propio secretario del Departamento de Seguridad Nacional, Mark Mullen. Ahora, todo esto ocurre en medio de una suerte de campaña orquestada desde aquí de la Casa Blanca para tratar de revertir un poco la narrativa que ha comenzado a cuestionar en los últimos días estas acciones o estos arrestos a vehículos a nivel nacional. Escuchemos qué dijo ayer aquí el propio SAR de la frontera, Tom Homan, cuando defendió las operaciones de ICE.
0: Estoy harto de leer que el gobierno se acobardó en las deportaciones masivas. ¿Saben que en junio, el mes pasado, ICE detuvo a más extranjeros que en cualquier otro mes en la historia de la agencia? Y eso que la gente dice que ICE no se toma en serio esto.
4: El propio Homan asegura que fue el mes de junio del mes pasado donde ICE llevó a cabo el mayor número de arrestos en la historia de esa agencia federal. El presidente Trump ahora se dirige a Pensilvania a hablar en una feria de fabricadores de armas militares, y allí se espera que dé algunos detalles de su mensaje escrito esta mañana en la red social True Social. Pero definitivamente por ahora,

0: Trump defiende los operativos de arrestos vehiculares por parte de ICE. Al parecer no se van a acabar, por el contrario, se van a intensificar, de acuerdo a las palabras que el propio Tom Homan emitió aquí en la Casa Blanca el día de ayer. Regreso con ustedes.
1: Y por otra parte, pues miles de manifestantes marchan en las principales ciudades de Estados Unidos, desde Nueva York hasta Los Ángeles, para exigir el procesamiento de los oficiales involucrados en los recientes operativos mortales de ICE. Las movilizaciones cobraron fuerza tras los fallecimientos de Lorenzo Salgado y Joan Sebastián. Los activistas demandan una reestructuración de la agencia migratoria y el cese de las tácticas de detención violentas en las calles.
2: Bastante tensa. Se han registrado manifestaciones de costa a costa en ciudades como Los Ángeles, Houston, Portland, también Boston. Están pidiendo total transparencia en las investigaciones de estos recientes incidentes mortales. En la ciudad de Nueva York, una multitud marchó el martes hasta Foley Square en Manhattan pidiendo que los oficiales involucrados en las muertes de Lorenzo Salgado en Texas y Johan Durán Guerrero en Maine sean acusados formalmente y enjuiciados. Además, dicen que es hora de que se elimine la agencia de ICE por completo.
3: Aquí enojados, frustrados, descontentos, queremos que eso ya pare.
4: Se está viendo muchas protestas y la indignación de la deshumanización que está existiendo por parte de un gobierno que está aterrorizando a las comunidades.
2: Desde enero de 2025, agentes de ICE han disparado en contra de 22 personas. 6 personas han muerto, entre ellas 3 ciudadanos estadounidenses. En Phoenix también se reportan protestas denunciando no solo las recientes muertes, sino el incremento en arrestos tipo emboscada que se han registrado en esas ciudades desde que inició la ofensiva migratoria del presidente Trump.
5: Veo la foto de la niña chiquita que estuvo con su papá, que lo mataron, y pienso en mí misma, porque a esa edad vine yo a los Estados Unidos, y estar aquí, pensar que estuviera yo en el carro con mi papá y que nos pasara algo así, ¿no?
6: Es una tristeza y hace enojar que mucha gente trabajadora y estaban aquí legalmente, están perdiendo su vida. Parece que el gobierno racista de Estados Unidos dice que ahorita va a parar la gente en la calle.
2: En la capital del país, las personas llegaron a la Plaza Lamont el martes para recordar y rendir homenaje a las 2 víctimas recientes, también pidiendo profundas reformas a ICE que ayuden a reducir el riesgo de muertes.
7: Pues la verdad, se siente un poco de temor, ya uno no puede salir libremente a las calles, con el temor de que nuestras vidas puedan ser arrebatadas de la noche a la mañana. Tenemos que estar unidos. Yo les hago la invitación a todos los que tienen la oportunidad de salir y apoyar, que lo hagan.
2: Y precisamente un reciente análisis de Médicos por los Derechos Humanos y el Centro de Derechos Humanos de la Universidad de California, Berkeley, muestra que se registraron entre junio de 2025 y mayo de 2026 402 incidentes verificados del uso indebido de armas antidisturbios por parte de agentes de ICE, que incluyen el uso de gas pimienta, también balas de goma, resultando en lesiones traumáticas y permanentes.
1: Bueno, ahí está. Vámonos a las líneas 1-833-867-2346, recordándole a la audiencia nuestro tema del día. Bueno, estamos hablando del Mundial, estamos hablando de la clasificación de Argentina a la final ayer, después de ese gol en el minuto 92. Sí, de Lautaro. Bueno, la verdad es que ha sido increíble lo cómo ha vivido Argentina y cómo ha pasado algunos juegos, inclusive este juego de semifinales, y avanzado en este Mundial. Todo corazón, todo corazón. A ver, nuestra gente también respondiendo a nuestra pregunta del día, y tiene que ver con que apenas un día después de que ICE suspendiera temporalmente la detención de vehículos tras la muerte de varios inmigrantes durante operativos, el presidente Trump ordenó reanudar esta estrategia. Y la pregunta que le hacemos a nuestra audiencia: ¿está usted de acuerdo con que ICE vuelva a realizar detenciones durante paradas de tráfico? Donald Trump asegura que esta estrategia ayuda a reducir la delincuencia. ¿Está usted de acuerdo con eso? 1-833-867-2346. Tengo a Gaspar en la línea. Gaspar, ¿qué tal estás? Good morning.
8: Buenos días, Andrina.
1: Buenos días, cariño.
8: Una recomendación, Andrina, para todos los que nos escuchan.
1: Claro.
8: Si van a apostar en la final, no apuesten contra Argentina.
1: Ok, o sea, para ti Argentina es campeona.
8: No estoy diciendo eso. Estoy diciendo que no es inteligente apostar contra un equipo que yo lo siento que está destinado por diversas razones a ser campeón. ¿Sí?
1: ¿Cuáles son las razones? ¿Cuáles son esas diversas razones de las que te que hablas?
8: Yo quiero opinar del tema de inmigración, Andreina.
1: Ah, bueno, entonces tú matas al tigre y después le tienes miedo al cuero. ¿Cómo es la cosa?
8: Yo solamente hice la recomendación, ahí tómenlo como quieran. No puedes
1: venga, pues venga.
8: Argentina.
1: Está bien, no te busco mala lengua.
8: Mira, Andreina, este gobierno, este gobierno hace las cosas no para solucionar, sino para lo que le beneficia. Y realmente lo que Trump hizo específicamente en esto de revertir una orden que ya habían dado de suspender las detenciones en los vehículos, es simple y es sencillo, Andreina. Se vienen las elecciones de medio término, ¿sí? Y le está yendo muy mal en muchas otras cosas. ¿Y cuál es el tema que motiva a su base? Pues el tema de inmigración. Entonces él está tratando de poner encima de todo y utilizando a los inmigrantes como su fuerza para aglutinar esa motivación de la gente que lo quiere. Eso es todo, Andreina. Si no le conviniera, no hubiera dicho nada, ¿sí? Porque Trump hace lo que le conviene.

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4: Jerry Rice es el receptor más grande en la historia de la NFL. 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

0: ¡Wow! ¡Qué bonita canción, El Poder de Tu Amor, de Ricardo Montaner! Una de mis favoritas, Yane, ¿cómo sabías?
1: Lo sabía, Andreina. Wow. Yo te leo la mente.
0: ¿Ah? ¡Qué bella esa canción! Mira, me dice. Y justamente venía escuchando una canción de Ricardo Montaner en el carro cuando venía para acá, porque ando como nostálgica estos días, ¿no? Y esa canción,
1: ay, qué
0: El
1: mejor
0: Poder de Tu Amor.
1: Que esta canción, Andreina, para hablar de este tema y de lo que viene para Venezuela, ¿no? Porque Ricardo Montaner, junto con Faith, junto con Marc Anthony, junto con otros artistas, se están preparando para hacer un concierto benéfico, Unidos por Venezuela. Es una iniciativa humanitaria que se creó, Andreina, para apoyar la recuperación y reconstrucción del país. El Poder de Tu Amor. Escogí esta canción precisamente por eso, porque yo creo en el poder de lo poderoso que es el amor. Y yo creo que si nos unimos todos para ayudar a Venezuela, pues bueno, va a ser mucho más fácil para que la gente pueda salir de lo ocurrido. Así que una ola de artistas se van a unir en solidaridad para Unidos por Venezuela, este próximo concierto benéfico que se va a realizar en Miami, ahí donde tú estás, Andreina, y va a ser organizado para recaudar fondos destinados a las familias y comunidades afectadas por estos recientes terremotos en Venezuela. Esta iniciativa humanitaria van a estar Marc Anthony, Ricardo Montaner, Faith, Elena Rose, Silvestre Dagon, gente de zona, Mau y Ricky, Olga Tañón, va a estar Piso 21, Enrique Santos y muchos más artistas que, bueno, se van a seguir sumando porque todavía no termina y se van a anunciar próximamente más artistas que se van a unir. Andreina, un concierto benéfico, así como un telemaratón internacional, Andreina, en donde pues apoyen muchas fundaciones, está Televisa, Univisión, por supuesto, y muchas empresas más. Se va a llevar a cabo el 16 de agosto a las 6 de la tarde hora este, en el Casella Center de Miami, un evento que va a ser transmitido en vivo en Estados Unidos, en América Latina y en plataformas digitales. Unidos por Venezuela, una respuesta a los devastadores terremotos.

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1: A ver, nuestra audiencia llamando y marcando al 1-833-867-2346. Apenas un día después de que ICE suspendiera temporalmente las detenciones de vehículos tras la muerte de varios inmigrantes durante operativos, el presidente Trump ordenó reanudar esta estrategia. El presidente asegura que esa estrategia ayuda a reducir la delincuencia. ¿Usted está de acuerdo con eso? ¿Está de acuerdo con que ICE vuelva a realizar detenciones durante paradas de llámenos y cuéntenos qué piensa. 1-833-867-2346. Nuestro punto de contacto, nuestra línea telefónica. Allí está Armando desde Texas. Armando, ¿qué quieres compartir con nosotros? Good morning. Armando. Bueno, buenos días, Armando. No lo estoy escuchando. Bueno, vámonos con otra llamadita porque las líneas sí están a reventar. El profe está en la línea. Profe, ¿qué tal está? Good morning.
2: Buenos días, Andreina.
1: Buenos días.
2: Le hablo aquí de Brooklyn, Nueva York.
1: Gracias, profesor, gracias por conectar con nosotros desde New York.
2: Gracias, bienvenida nuevamente al programa.
1: Muchas gracias.
2: Quisiera hacer un comentario breve y una sugerencia al programa, si
1: claro,
2: me permite.
1: Por supuesto.
2: El comentario es que Inglaterra, después que hizo el gol, no jugó nunca más. Eso fue un problema del entrenador. El problema fue del entrenador, pero que se tiró atrás y no hicieron nada más. En cuanto al tema, pienso que Donald Trump está en campaña para noviembre. Todas estas actitudes de él, que se contradicen totalmente, primero dicen que van a parar este tipo de acciones. Luego él sale con un macho men a decir que no, que esto va a seguir. Porque eso es para enseñar a mucha gente, que a sus fanáticos, que él sigue siendo el macho men aquí, que se hacen las cosas como él dice. Es una parte de la campaña. Mi sugerencia, si me permite, es para a ver si el programa puede venir a Nueva York, hacerlo en vivo de Nueva York.
1: Nos encantaría.
2: Nos encantaría para conocerlos a todo el equipo, y creo que sería algo como un relajo una terapia después de todo.
1: Wow.
2: No sé si qué le parece la idea.
1: A mí me parece extraordinaria la idea. No sabe. Ojalá nuestro jefe esté escuchando el programa en este momento, que seguro sí, porque el programa, nuestro jefe no se lo pierde. Pero sí, nos encantaría la idea. Lo que pasa es que es una logística más compleja de lo que parece. Pero, profe, es extraordinaria idea. Gracias por sugerirlo.
2: Ok, muchas gracias.
1: Un abrazo. Bueno, ahí tenemos más llamadas al 1-833-867-2346. Tenemos a Filiberto. Filiberto, ¿tú qué tal? ¿Tú qué opinas? Rato sin escucharte.
3: Mira, te voy a decir una cosa sobre Argentina. Ajá. Mira, una cosa es inclinarte ante un buen fútbol y otra cosa es arrastrarte sabiendo cómo se llegó ahí. Porque sabemos lo que pasó en el primer partido con Argentina, no lo expulsaron al señor, con Egipto, ¿qué pasó? Con Cabo Verde, pero pues entiendo yo que hay personas cuando tienen autismo hay que tratarlas diferentes, como lo tiene Messi. Y una cosa sobre inmigración, te voy a decir una cosa.
1: Oh my God.
3: Pues la verdad, se les da trato especial, ¿a poco no tienen hasta estacionamiento en cualquier lado especial para ese tipo de personas? Pero mira, sobre inmigración.
1: ¿De qué estás hablando tú? ¿Estacionamiento especial para autistas? ¿De qué estás hablando tú?
3: ¿Tiene autismo o algo
1: mal? No sabes lo que estás diciendo.
3: Entonces, no, pregúntale a cualquier persona que sabemos que Messi tiene autismo. ¿Les guste o no? Es mucho o poco.
1: Pero espera, llévatelo, Toño. No soporto que alguien hable de manera despectiva de una persona que tiene una condición. Él no está enfermo. O sea, Messi no es una persona enferma. Messi tiene una condición y un grado mínimo. O sea, ay, Dios mío, señor, dame la paciencia. Miren, vamos a cambiar de tema porque tenemos esta recomendación para toda nuestra audiencia. La oficina de ICE en San Antonio triplicó sus detenciones al pasar de 626 arrestos en enero a más de 1,800 en junio. Y aquí le vamos a hacer una recomendación. Si usted está en su vehículo, ¿qué debe hacer si un agente de ICE le quiere detener? Estos son sus derechos.
4: La muerte del migrante mexicano Lorenzo Salgado Araujo en Houston durante un operativo de ICE que continúa bajo investigación ha generado preocupación entre familias inmigrantes en Texas. Los operativos migratorios han aumentado en todo el estado. Solo en la región que cubre la oficina de ICE en San Antonio, que incluye Austin y decenas de condados cercanos, los arrestos casi se triplicaron al pasar de 626 en enero a más de 1,800 en junio. Además, esa oficina acumula más de 22,000 detenciones desde principios del año 2025, convirtiéndose en una de las más activas del país. Escenas como esta se repiten constantemente en nuestra área. El martes, durante un operativo en el área de Burney, un conductor aparentemente se negó a descender de su vehículo o no supo qué hacer, por lo que agentes rompieron una de las ventanas y lo sacaron por la fuerza. Para evitar ponerse en peligro o interferir con las labores de los agentes, es importante que recuerde estos consejos si llega a ser detenido por ICE en su vehículo.
5: Si al momento de estar manejando un agente de la ley le marca un alto, lo primero siempre es mantener la calma. Encienda sus luces intermitentes y deténgase en un lugar seguro sin hacer maniobras bruscas. Una vez detenido, mantenga sus dos manos visibles sobre el volante. No busque documentos de inmediato, ya que abogados advierten que movimientos repentinos pueden llegar a ser malinterpretados por los oficiales durante una intervención. Una vez detenido, baje su ventanilla lo necesario para poder ver y escuchar a la gente, pero eso sí, siempre espere a que el oficial le diga qué hacer. Siempre responda al oficial de manera tranquila, sin insultar, sin discutir, y eso sí, sin hacer movimientos bruscos dentro del vehículo. Recuerde que durante su parada de tránsito es muy importante que usted no muestre documentos que sean falsos, ni tampoco de información que no sea verdadera. Si el agente no le explica el motivo de la parada de tránsito, usted le puede preguntar de manera respetuosa: ¿estoy detenido o soy libre de irme? Si el agente no lo deja ir, usted mantenga la calma y ejerza sus derechos. Usted recuerde que puede decir siempre de manera clara: tengo derecho a guardar silencio y quiero hablar con un abogado. Y si usted por algún motivo llega a ser arrestado, esto es lo que le recomienda un abogado:
6: trate a la autoridad con respeto y dignidad, aunque no lo traten igual a usted. Y si usted no desea que le expulsen del país, no firme salida voluntaria y pida una audiencia ante un juez.
5: Pero hay acciones que nunca deben hacerse. No acelere su vehículo para intentar escapar. Nunca utilice su auto para apartar a los agentes, ni se resista al arresto, ya que un intento de huida puede dar lugar a cargos penales adicionales, independientemente de su situación migratoria. Eso es todo de mi parte. Yo soy Alfonso Valdivia, en Más Univisión.

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5: ¿Qué opciones tiene el beneficiario cancelado de TPS para permanecer en los Estados Unidos? La abogada Vanessa Frank nos explica.
6: En pocas palabras, lo que les queda es buscar otra alternativa bajo la ley vigente. Y en muchos casos, tristemente, si hubiera habido otro camino, la mayoría de la gente no se hubieran quedado con TPS. Si tuvieran la oportunidad de arreglar con residentes, ya le hubieran agarrado esa oportunidad. Así que cuando nos dicen que ya se acabó TPS y que busquen por otro camino, pues obvio, ¿no? De nuevo, sus opciones son las mismas de siempre. Si tienen algún familiar que les puede tramitar, si sean menor, you know, un padre, ciudadano, residente, un esposo, esposa, hijo, hermano, hermana, que les podría tramitar, quizás por medio del trabajo, si es que no tienen otras faltas.
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9: ¿Sabías que un reciente estudio publicado en una revista científica demostró que la

0: parejas que antes de dormir se acuestan abrazándose, tocándose, teniendo algún tipo de contacto físico, ¿reducen el estrés y tienen un mayor nivel de seguridad emocional? Sí, es como decirle al otro, estoy aquí para ti. Así que practícalo con tu pareja. 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

0: El próximo domingo no se disputará simplemente una final, se enfrentarán dos épocas, dos filosofías y dos selecciones que han llegado hasta la última frontera del Mundial. Argentina contra España, Lionel Messi frente a Lamine Yamal. La experiencia del campeón contra la irreverencia de una generación que juega sin miedo. La selección número uno del mundo frente a la número dos. Y en el banquillo, Lionel Scaloni se medirá con Luis de la Fuente, quien fue uno de sus instructores durante su preparación como entrenador en España. El alumno y el maestro, ahora separados por el trofeo más importante del fútbol. Argentina llega buscando una hazaña reservada para los gigantes, conquistar dos mundiales consecutivos, algo que nadie consigue desde el Brasil de Pelé en 1958 y 1962. Además, la albiceleste ha ganado sus 7 partidos del torneo, ha marcado 19 goles y acumula 13 encuentros mundialistas sin conocer la derrota.
1: Y en la cara del agua
0: España, sin embargo, parece una maquinaria diseñada para controlar partidos. Está invicta durante el campeonato. Solamente ha recibido un gol y llega respaldada por una racha de 37 encuentros sin perder. Frente a Francia, no necesitó desordenarse ni entrar en una guerra de golpes. Manejó los espacios, dominó los tiempos y ganó la semifinal por 2-0. ¿Qué puede ocurrir en esta final? España probablemente tenga más tiempo la pelota, buscará instalarse en campo argentino, presionar inmediatamente después de cada pérdida y obligar al albiceleste a defender cerca de su área. Rodri será el cerebro encargado de darle equilibrio. Pedri intentará gobernar entre líneas, mientras Lamine Yamal buscará aislarse por la derecha para atacar, desequilibrar y generar superioridades. Argentina aceptará momentos sin posesión. No necesita dominar permanentemente para sentirse cómoda. Su intención será resistir la presión inicial, recuperar el mediocampo y lanzar transiciones rápidas antes de que España pueda reorganizarse. Ahí aparecerán jugadores como Rodrigo de Paul, Enzo Fernández y Alexis McAllister. Pero la llave principal volverá a encontrarse en los pies de Lionel Messi. Si recibe libre en el medio campo y la defensa española, una sola acción puede cambiar toda la final. La gran interrogante será quien imponga ritmo. Si España marque primero, podrá convertir el encuentro en un laberinto de pases, presión y paciencia. Pero si Argentina llega empatada a los últimos 30 minutos, el peso emocional comenzará a caer en el conjunto español y en ese territorio donde el sufrimiento, la presión y los finales dramáticos, Argentina se mueve como pez en el agua y ya conoce el camino. La idea para Argentina es llegar a los ceros o empatar el partido hasta los últimos minutos, que son los que dominan el sufrimiento. Y aquí la pregunta que todos querían escuchar: ¿quién es favorito? Los mercados colocan a España como favorito para levantar el trofeo. Las cuotas más recientes le conceden alrededor de un 60% de probabilidad de coronarse frente a aproximadamente un 40% para la Argentina. Y tiene sentido. España ha sido más sólida, ha concedido menos oportunidades y colectivamente parece el equipo más completo del campeonato. Pero cuidado, ser favorito no significa ser campeón. Las cosas están cerradas. España tiene esta ventaja táctica, pero Argentina posee una superioridad emocional y competitiva. Vienen de ganarle a Inglaterra, un partido histórico. España sabe controlar sus encuentros, pero Argentina sabe sobrevivirlos. Será una defensa impenetrable contra el ataque más productivo del torneo. La juventud de Lamine Yamal, que no ha despertado, Lamine Yamal no ha despertado en este torneo, contra la última gran batalla mundialista de Lionel Messi. El fútbol de posesión contra el fútbol de resistencia. Las cuotas ponen a España como gran favorita con 60-40. Pero Argentina nos ha demostrado que nunca se rinde y que no hay equipo que pueda ganarle.

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1: Sí, señor, 7:47 minutos de la mañana en el este, las 6:47 minutos de la mañana en el centro y ya el reloj marcando las 4:47 minutos de la mañana en el Pacífico. Gracias por su sintonía, gracias por conectar con nosotros. Qué maravilla tenerlos como parte de la audiencia, nuestras líneas llenas. Vámonos con ellos. Tenemos a Juan Silva. Juan, ¿de dónde nos llamas? Muy buenos días.
2: Buenos días, Andreina, de Utah.
1: Muchas gracias, Andreina, por conectar. Sí.
2: Debo empezar por decir que Toñito se lo sabe. Ese torito me parece al torito Fernando de España. Bueno, Andreina, la idea del profe, para beneplácito de ustedes y de él, porque nosotros aquí no tenemos oportunidad de verlo, sería bueno, ahora que tiene la final, pues pasarse una semanita por allá para ustedes, pues como una vacacioncita sería muy bueno. Andreina, sí. En tu defensa, yo voy a traer las palabras de Roberto Blair, sí, con respecto a al corte de Filiberto. Roberto Blair dice, yo respeto la libertad de expresión de cada quien. Lo que no puedo respetar es la opinión que vaya a emitir. Y hiciste bien, porque no se debe insultar ni vejar a nadie. Por esa parte. Y en cuanto al partido como tal, ¿no? Yo no puedo, sería atrevido decir que un equipo es mejor que otro, porque realmente han demostrado, en altibajos o no, la solidez. Pero yo veo en Argentina, Andreina, lo que dijo Toñito en todo su entorno. Argentina, como dicen en mi tierra, hay que beberle la sangre. Juegan hasta el último minuto, estén ganando o no, como si el mundo se fuera a acabar. Y no le pasó a Francia, ni le pasó a Inglaterra. Inglaterra, después que le metieron el gol, se echó atrás y adiós. Y ni hablar de Francia. Entonces, si hay alguna ventaja que pueda tener España, es la juventud que tiene, pero en contra de la experiencia que tiene Argentina dentro y el coraje, va a ser un juego muy parejo y yo realmente, aunque no sé mucho de fútbol, yo me inclino en este momento por la Argentina.
1: ¿Crees que se va a llevar esa copa?
2: Sí, ¿cómo lo ves tú en cuanto a persona por persona? Porque si vamos a las genialidades, pues yo no creo que Yamir vaya a sacar sus garras como las sacaría siempre un Messi. Fíjate que ayer puso dos balones que a la postre se convirtieron en gol, pero yo me pregunto, ¿cualquier jugador puede hacer eso?
1: Sí, es muy interesante la pregunta y el cuestionamiento que te estás haciendo o que estás haciendo, ¿no? En medio de este momento que está viviendo la selección de Argentina. Yo creo que sí, que Argentina ganará la Copa. De hecho, estaba entre mis favoritos cuando apenas inició el torneo. Y creo que ha demostrado que tiene el temple, que tiene la madurez, que juegan todos y empujan hacia una misma dirección. Y eso es tan importante, porque no creo que Messi tenga más o menos capacidades que Cristiano. Yo lo que creo es que Messi tiene algo que no tenía Cristiano, y es el equipo a su favor. Y eso hace que pueda sacar de él lo mejor de él. Hemos visto a Messi, hemos visto también a Cristiano Ronaldo ceder un penal, cuando ellos mismos pueden cobrar, ¿no? Hemos visto cómo hacen pase, hemos visto que ambos miran al lado y entienden que si hay una jugada que podría concretar otro compañero, pues pasan el balón. Pero hay una gran diferencia entre Argentina y Portugal, al menos la Portugal del Mundial pasado y esta Portugal. Y es que Argentina juega para ganar juntos. Y juega pensando en que tienen a una gran figura allá adentro. Y es Messi. Lo valoran y lo respetan. Y eso no quiere decir que le pasen el balón simplemente para que tenga minutos en posesión. Quiere decir que valoran lo que puede hacer y entienden las capacidades que tiene un futbolista como Messi. Y miren los resultados que han tenido. Al menos así lo veo.
2: No, Andreina, siempre me asombra lo que conoces de deporte, lo que sabes de cada persona. Y por supuesto, me afianza más mi confianza a que yo creo que este es el año de la consagración de Messi, como lo fue de Pelé en aquella época.
1: Sí, y gracias por conectar con nosotros. Qué buena conversación, qué bonita reflexión. Estamos viendo un poquito más allá del balón, ¿no? Y de los resultados. Y yo creo que ese es el valor que tiene el deporte al final, ¿no? El deporte no solo es cuánto quedó el juego. El deporte son seres humanos, el deporte es vida, el deporte es historia. Detrás de cada uno de esos hombres que están allí porque han sido seleccionados como los mejores del país para representarlos. Es la verdad una emoción muy grande. Igual como venimos cargaditos de muchas historias increíbles después de haber vivido el juego de las estrellas, ¿no? El juego de las futuras estrellas, el Home Run Derby allí en Filadelfia en el marco de esta semana de estrellas del béisbol de las grandes ligas. Allí hay seres humanos, allí hay historia, allí hay padres y madres sacrificados por llevar a sus hijos. Fíjense la entrevista de Lautaro, que la sigo viendo y me conmueve muchísimo. Ese muchacho no podía hablar, diciendo que cuando él se había ido a jugar, su madre siguió tendiendo su cama. Qué cosa, ¿no? Qué cosa lleva en el corazón ese muchacho. Y qué entrega tan grande le dio su madre. Y los valores que le dio. Mi madre siguió tendiendo mi cama. Wow, eso me partió el alma, eso me partió el corazón. Y eso refleja que el fútbol y el deporte van más allá de los resultados. Pausa y regresamos.

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12: ¿Qué opciones tiene el beneficiario cancelado de TPS para permanecer en los Estados Unidos? La abogada Vanessa Frank nos explica.
13: En pocas palabras, lo que les queda es buscar otra alternativa bajo la ley vigente. Y en muchos casos, tristemente, si hubiera habido otro camino, la mayoría de la gente no se hubieran quedado con TPS. Si tuvieran la oportunidad de arreglar con residentes, ya le hubieran agarrado esa oportunidad. Así que cuando nos dicen que ya se acabó TPS y que busquen por otro camino, pues obvio, ¿no? De nuevo, sus opciones son las mismas de siempre. Si tienen algún familiar que les puede tramitar, si sean menor, you know, un padre, ciudadano o residente, un esposo, esposa, hijo, hermano, hermana, que les podría tramitar, quizás por medio del trabajo, si es que no tienen otras faltas.
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Aquí de verdad, para mí es bien importante que estén aquí, cada uno de ustedes significa mucho para mí, así que vamos para la foto, vengan para acá, métase todo el mundo, todo el corillo, vamos, zumba.

Sí, hermano.

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1: we're going to break that down along with quién es el favorito ahora para ganar el mundial entre Argentina y España. We'll talk to Copa Marcelino, experto en deportes y fútbol. Next, también viene Celebrity Chismes right after that.
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0: somos el Chiboy Show. Thanks so much for hanging out with us. Sé que muchos querían que Argentina perdiera el día de ayer, pero sea lo que sea, you gotta give it up to Messi. Se montó otra vez a todo Argentina a su espalda en los últimos 20 minutos, dos pases para gol y de ir perdiendo 1-0 contra Inglaterra, ganaron 2-1, familia. Ni Bellingham, ni Bellingham pudo en esta ocasión. Que vamos a ver. Yes, prima Vane.
1: Did they do it in like the normal game time or did they go into extra time?
0: Yes, so they did it within the normal game time. Obviamente le agregaron como 9 minutos más al partido. The stoppage time, y ahí es donde anotaron el segundo gol. Para darnos más información, tenemos a Marcelino Ortiz de Latin Nation Football Club. Marcelino, bienvenido.
2: Mis amigos, ¿cómo están?
3: Hola.
0: Andamos al 100, hermanito. ¿Qué te pareció el partido de ayer? Creo que la pregunta más grande es, si Inglaterra iba ganando 1-0, faltando 20 minutos, ¿por qué se echaron para atrás? Why didn't they just keep attacking? O sea, eventualmente, Argentina was going to figure it out. Y es lo que pasó.
2: La verdad es que esta responsabilidad es enteramente en el entrenador. Hubo un cambio que me pareció que fue la clave para abrirle la puerta a Argentina y fue que sacaron a este chamaco Gordon que estaba siendo el único que avanzaba en el ataque.
3: Perdón. Choboy, ¿estabas jugando tú para Inglaterra?
0: No. Dijo Gordon, no Gordo. Go ahead, Marcelino. Disculpa, Micho. Continúa, por favor.
2: Ay. Que sacan a Gordon y se puso chato el equipo, creyeron que iban a poder aguantar con México, pero la diferencia, la verdad, es que cuando tienes a Messi enfrente de ti y tiradores como Enzo Fernández, que mete goles desde fuera del área, es un gran peligro aguantarle a Argentina 20 minutos, y ahí la pagaron, la verdad. Pero un buen partido, la verdad, partidazo. Argentina aprendiendo a ganar en 10 minutos, 3 veces seguidas recuperando el partido, híjole.
0: No, mis respetos, guys. I know there's a lot of Messi Argentina haters, pero esta vez la FIFA no le ayudó, güey.
4: ¿Sí?
0: En este partido no.
4: ¿Con la bola?
0: ¿Cómo?
2: No,
5: the new ball that they used for the semifinals, it's specifically for Argentina.
0: Ahí adentro. No, pero no, ganaron bien esta vez Argentina. Felicidades, carnito. Ahora, ¿quién se ve favorito entre España y Argentina este domingo en la final, Marcelino, según lo que dicen los expertos como tú?
2: Los expertos decimos que la verdad se ve como que España tiene tácticamente una ventaja, un equipo más organizado, con un mediocampo más fuerte y un jugador como Rodri que sabe cómo marcar a Messi y sabe cómo neutralizar el ataque argentino. Now, la verdad es que caballo embalado no lo para nadie y Argentina tiene un nivel de creencia ahorita. It's gonna be hard to defeat them.
0: No, sí.
2: But I feel like we have a really good final where the two best teams in the FIFA ranking are in the final. So, lo mejor de lo mejor.
3: Y bueno, y también no hay que hacernos güeyes.
0: Bueno, tú siempre, Micho.
3: Mira, la mera verdad, güey, así lo escribieron desde hace 19 años.
2: Guión.
3: Todos sabemos la foto de Messi cuando tenía 19 años de edad. Que él estaba tomándose fotos con Lamine Yamal de España, la estrella de España. Se tomó fotos con él y Lamine apenas era un bebé de meses. Weird. Giving him a bath.
1: Yeah.
4: A bath.
3: Bañándolo, güey.
4: No.
3: Que la familia de Lamine Yamal ganó un sorteo, a raffle, güey. De la UNICEF. To go meet Messi. Okay. And why take a picture? Como un ritual. Ese es un ritual, güey. Como que lo está bañando diciendo, güey, te estoy bautizando como el siguiente Messi.
5: Nicho, and didn't Lamine Yamal just change his number or he changed his number to number 10, which is Messi's number?
3: No, pero por ahí va la cosa.
5: Sí.
3: Ahora. So, esto pasó cuando Messi tenía 19 años. Okay. La foto del bebé.
1: Sí.
3: ¿Verdad? 19 años. 19. Y Lamine Yamal acaba de cumplir 19 años. Y su número en el equipo de España es
5: 19.
3: 19.
5: And Messi.
3: ¿Qué fecha va a ser el mundial el domingo?
5: ¡El 19!
1: ¡Wow! Insane.
5: Wait,
1: for that.
5: So what does that mean, Micho? Who's gonna win? España, because
2: España, gana España.
3: Es que ya es tiempo de Messi.
4: You're
3: dejarle
4: right.
3: La corona al siguiente gol, Lamine.
5: Ya mal
3: va a terminar la cosa.
2: Ya mal.
0: Wait, let me say.
5: Micho!
0: If this prophecy, the Micho or conspiracy theory hits,
5: Micho Vidente,
0: les compro desayuno a todos.
6: Yeah!
0: The whole month.
2: ¡Aplausos!
6: Mínimo cada viernes.
3: Como notas, Marcelo, como notas, Marcelo, no les gusta comer aquí en el estudio.
2: No, invítenme, me avisan cuando toque.
5: Oh,
3: ¿qué te quieres? ¿Qué te qué?
6: Que lo bañes.
2: No me agüito.
0: Muchísimas gracias. That was a crazy conspiracy theory. Oye, Micho, lo que dijo Micho, ¿es cierto todo lo del 19, Marcelino? Yeah.
2: Es verdad. Ese número se va a convertir como cábala para siempre. Messi llevó el 19, el 19 lleva la 1000 y el 19 se van a enfrentar.
0: Damn, venga, dai. ¿Y qué creen, guys?
5: We're going to the game. Not to say what.
0: The crazy thing I just thought about. Micho, ¿cuántos hijos tienes?
5: 19.
3: Sí, es cierto, es 19. Quiere decir que mi próximo, el niño 19 va a ser el siguiente God. Tengo que ahora agarrarle una foto a él con la mil ya mal bañándolo al güey.
6: You never know, you might win.
0: Pabila, siguen apoyando a mi copa Marcelino Ortiz. Para más información, ¿dónde te pueden visitar o seguir en las redes, carnal?
2: Ya lo saben, me encuentran ahí en What JMO Thinks y también en Latin Nation FC todos los viernes echando guerra, cotorreando de fútbol.
0: Gracias, campeón. Entonces, Marcelo, ya, al grano, ¿quién gana el domingo?
2: España, sin duda.
0: Yeah. ¡Pum, pum! Coming up next on The Sugoi Show. Craziness, man. Celebrity Cheese coming at you in menos de 10 minutos. Prima Vane, ¿qué lo que hay?
5: Fuerza Regida collabs with your favorite cartoon. Find out more next.
0: What? This keeps getting weirder, bro.
5: Right.

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0: ¡Qué locura! Te tengo una historia bien locochona. Coming up next, familia. Last night I missed my flight, pero no me agüito. Hey. Obviamente I made it home, but I'll tell you how I finally made it home. Mm. But I want you to guess.
1: Okay.
0: Why do you think I missed my flight? Y no es porque llegué tarde al aeropuerto.
2: I was going to say, were you testing the airport theory?
0: No, I was already at the airport.
2: Okay? I know.
0: Can you guess why I missed it? Yes. Mándanos un mensaje de voz via DM on Instagram at Shaboy Show.
2: S-H-O-B-O-Y Show.
0: Además, we'll give you a recap of our watch party that we had at our listener's house el día de ayer.
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0: Bueno, ayer tuvimos un watch party en la casa de una linda reescucha que se ganó el watch party, se llama Andrea. Wey, it was crazy, guys, de que cada persona, cada niño, cada niña estaba en contra de Argentina y a favor de Inglaterra.
1: What?
0: Wait till you hear what they did and what they said cuando Argentina le ganó a Inglaterra. Tengo el audio next.
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0: Estamos en más de 40 ciudades del país. We love visiting you in person. You've heard us say that over and over again. Ayer me tocó visitar a nuestro lindo reescuchas en Utah, en the Salt Lake City area. Y fuimos a la casa de Andrea y su esposo. Le iban a Inglaterra versus Argentina. Y su esposo es guatemalteco, ella es mexicana. Y dice, está alto el compita. Ajá. Y lo apodó el Harry Kane como jugador de Inglaterra. Sí. El Harry Kane guatemalteco. Ajá. Le decían el Harry Cañas. Oye, pero la pasamos increíble, se ganó $500, aparte un televisor de 65 pulgadas, gracias a Hernández Injury Law, y también a Daniel Cabrera, el experto en real estate. So, we had an amazing time, but what was shocking is that everybody in the house, las cuñadas, cuñados, peruanos, guatemaltecos, mexicanos, le iban a Inglaterra, no a Argentina. Whoa. Y cuando Argentina came from behind to win in the last minutes, bro.
1: Yeah.
0: Así reaccionaron, especialmente Andrea, y felicidades a Argentina for winning, man. What an amazing game. Escuchemos.
2: Argentina acaba de ganar la Inglaterra. They came from behind again. Andrea, I know you wanted de que ganara Inglaterra, pero ¿qué quieres decir? ¿Qué palabras tienes?
3: ¡Quiere llorar!
4: ¡Quiere llorar! ¡Quiere llorar!
5: ¡Pero no me agüito!
2: Andrea, ¿y qué pasó con Bellingham? Bellinghamón, tu chocolate, tu moreno de fuego, ¿cómo le decías?
5: Pues el chocolate nos decepcionó, se derritió antes de tiempo.
6: ¡Asumida!
2: ¡Hoy no más!
7: ¡Hasta later!
2: Oye, amor, pero muchas gracias por habernos invitado al Watch Party. La pasamos increíble. Conocer a toda tu linda familia, tus hermanas, los niños, los cuñados. Hasta llegó el Sancho, bien buena onda. No, no te creas. Thank you so much for having us.
5: Y el Harry Cañón.
2: Acá Harry Cañas, tu esposo, pero muchas gracias por tenernos, amor. Thank you.
5: Gracias a ustedes por venir. También la pasamos súper. Gracias.
0: Qué chido estuvo la merenda, guys. A ver, ¿a cuál ciudad do we need to go into next? ¿Quién nos invita a su casa? Slide into our DMs on Instagram, it's your boy show. We'll go party with you guys. We will pull up.
1: I'm like, no, we're hot. Hawaii. We're hurt in Hawaii. Pull up. Someone invite us to Hawaii.
0: It's hot there, prima vane.
1: It's okay, but we got the ocean. I don't
0: mind
1: the
0: heat. I don't mind the heat. It's all good. El DMV.
7: A comer pupusas.
0: H-Town. Al 956.
1: Hey, I'm trying to go back to McAllen. That food was so bomb.
0: La Finiquera.
1: Phoenix. Yeah, but that's super hot. Yeah.
0: Pero yo no lo sé, Primavane.
1: No sé.
0: Oye, hablando de ti, Primavane, ahí ya sabes que siempre invitas a la comadre a tus fiestas,
1: ¿no?
0: Entonces ahí está la comadre Ana pulled up. She was the vibe, the party, all loud, que este que el otro. Llegó vestida como si fuera el nightclub. Con todo, bro. Venga, escuchemos a la comadre Ana at the watch party.
2: Aquí está la comadre. Comadre, ¿qué te pareció el partido? ¿Cómo fue el último? Que yo sé que le ibas a Inglaterra también.
8: Pues sí, pero pues igual, como los hombres, al último momento, infastos. Pero no me agüito.
2: Mínimo nosotros sí cumplimos hoy, sí, hasta el final.
8: Sí, por eso dije algunos.
2: Ahí está el televisor y les dimos más pulgadas de lo que habíamos dicho.
8: Sí, claro.
2: Sí, porque habíamos dicho 55 pulgadas y les dimos 65.
8: Muy bien, fue redondo el show.
2: ¿Por qué dices redondo? Porque me miraste a mí.
7: Sí. Él es redondo.
2: ¿Qué quieres decirle a la prima Vane?
8: Prima Vane.
2: Tú que ahora estás soltera, venga de ahí.
8: Prima Vane, ¿te has venido para ir por unas chelas?
1: No.
8: ¿A cotorrear?
0: No, prima Vane. You and Ana together, cuidado.
1: Yeah, I would have definitely missed that flight.
0: For sure.
1: For real.
0: You know what's wild is that Ana shared with me that I had carried her son when he was just a baby. Like a few years back.
1: What, your boy?
0: Yeah, y me enseñó la foto que estábamos ella, su baby daddy y el bebé bien lindo.
9: Yeah, yeah. He's gonna grow up to be a locutor.
0: Yeah.
9: He's gonna be his Messi to la miña ma.
7: Wow. Hey, va a ser como la foto de Messi la miña ma, le da prima.
1: Yeah, you should have recreated the photo.
0: Recreated the photo.
1: Yeah, your boy, you should have got the little kid right there and then like.
0: Yeah. En el baño no, Eddie. Just recreated the original photo.
1: Like a baby,
0: okay.
1: Like that, you know, like.
0: No, bro. We were gonna try to recreate the photo. Nomás que ya mandó al baby daddy a chiflar a su mouse.
1: Yeah,
0: la
1: madre
0: Ana. That's why she wants to go party with you, Primavane.
1: Hey, let's go.
0: Hey, we love you guys. Thank you so much for hanging out with us. El tema de hoy coming up next.

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1: Tendremos sus comentarios sobre el tema de hoy. If you are in a committed relationship, tienes a tu pareja bien y todo, sería una relación seria. Is it disrespectful if you post sexy pictures en las redes sociales still? For other men to see? Let us know next.
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1: Qué tremenda remontada de Argentina. Coming back to be Inglaterra yesterday.
2: Oh, man.
1: We're going to break that down along with quién es el favorito ahora para ganar el mundial entre Argentina y España. We'll talk to the Copa Marcelino, experto en deportes y fútbol. Next, también viene Celebrity Chismes right after that.
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0: somos The Shiboy Show. Thanks so much for hanging out with us. Sé que muchos querían que Argentina perdiera el día de ayer, pero sea lo que sea, you gotta give it up to Messi. Oh, se montó otra vez a todo Argentina a su espalda en los últimos 20 minutos, dos pases para gol y de ir perdiendo 1-0 contra Inglaterra, ganaron 2-1. Ni Bellingham, ni Bellingham pudo en esta ocasión. Kim, I'm sorry. Yes, Prima Vane.
1: Did they do it in like the normal game time or did they go into extra time?
0: Yeah, so they did it within the normal game time. Obviamente le agregaron como 9 minutos más al partido. De stoppage time, y ahí es donde anotaron el segundo gol. Para darnos más información, tenemos a Marcelino Ortiz de Latin Nation Football Club. Marcelino, bienvenido.
2: Mis amigos, ¿cómo están?
3: Hola.
0: Andamos al 100, sí. Hermanito, ¿qué te pareció el partido de ayer? Creo que la pregunta más grande es, si Inglaterra iba ganando 1-0, faltando 20 minutos, ¿por qué se echaron para atrás? Why didn't they just keep attacking? O sea, eventualmente Argentina was gonna figure it out, y es lo que pasó.
2: La verdad es que esta responsabilidad es enteramente en el entrenador. Hubo un cambio que me pareció que fue la clave para abrirle la puerta a Argentina, y fue que sacaron a este chamaco Gordon.
3: Perdón, Choboy, ¿estabas jugando tú para Inglaterra?
0: No. Dijo Gordon, no Gordo. Go ahead, Marcelino. Oh, disculpa, Micho. Continúa, por favor.
2: Ay. Y que sacan a Gordon y se puso chato el equipo. Creyeron que iban a poder aguantar con México, pero la diferencia, la verdad, es que cuando tienes a Messi enfrente de ti y tiradores como Enzo Fernández, que mete goles desde fuera del área, es un gran peligro aguantarle a Argentina 20 minutos, y ahí la pagaron, la verdad. Pero un buen partido, la verdad, Argentina aprendiendo a ganar en 10 minutos, 3 veces seguidas recuperando el partido. Híjole.
0: No, mi respeto, guys. I know there's a lot of Messi Argentina haters, pero esta vez la FIFA no la ayudó, güey. Ganaron bien esta vez Argentina. Felicidades, carnito. Ahora, ¿quién se ve favorito entre España y Argentina este domingo en la final, Marcelino, según lo que dicen los expertos como tú?
2: Los expertos decimos que la verdad se ve como que España tiene tácticamente una ventaja, un equipo más organizado, con un mediocampo más fuerte y un jugador como Rodri que sabe cómo marcar a Messi y sabe cómo neutralizar el ataque argentino. Now, la verdad es que caballo embalado no lo para nadie, y Argentina tiene un nivel de creencia ahorita. It's gonna be hard to defeat them. But I feel like we have a really good final where the two best teams in the FIFA ranking are in the final, lo mejor de lo mejor.
3: Y bueno, y también no hay que hacernos güeyes.
0: Bueno, tú siempre, Micho.
3: Mira, la mera verdad, güey, así lo escribieron desde hace 19 años.
2: Guión.
3: Todos sabemos la foto de Messi cuando tenía 19 años de edad. Que él estaba tomándose fotos con Lamine Yamal de España, la estrella de España. Se tomó fotos con él y Lamine apenas era un bebé de meses. Weird, giving him a bath.
4: Yeah.
1: A bath.
3: Bañándolo, güey.
1: No.
3: La familia de Lamine Yamal ganó un sorteo, a raffle, güey. De la UNICEF. To go meet Messi. Okay. And why take a picture? Como un ritual. Ese es un ritual, güey. Como que lo está bañando diciendo, güey, te estoy bautizando como el siguiente Messi. Lamine Yamal acaba de cumplir 19
4: años.
3: Y su número en el equipo de España es
1: 19.
3: En Messi. ¿Qué fecha va a ser el mundial el domingo?
1: ¡El 19!
4: ¡Wow! Micho, you're so insane.
1: Wait,
4: for that.
1: So, what does that mean, Micho? Who's gonna win? ¿España? Because
2: España, gana España.
3: Es que ya es tiempo de Messi. Dejarle la corona al siguiente gol, Lamine. Ya mal va a terminar la cosa.
0: Coming up next on The Shiboy Show. Craziness, man. Celebrity Cheese coming at you in menos de 10 minutos. Prima Vane, ¿qué lo que hay?
1: Fuerza Regida collabs with your favorite cartoon. Find out more next.
0: What? This keeps getting weirder, bro.
1: Right.

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1: ¡Qué locura! Te tengo una historia bien locochona. Coming up next, familia. Last night I missed my flight, pero no me agüito.
2: Hey.
1: Obviamente I made it home, but I'll tell you how I finally made it home. But I want you to guess.
3: Okay.
1: Why do you think I missed my flight?
2: Okay.
1: Y no es porque llegué tarde al aeropuerto.
4: I was going to say, were you testing the airport theory?
1: No. I was already at the airport.
4: Okay. I know why.
1: Can you guess why I missed it? Yes. Mándanos un mensaje de voz via DM on Instagram at Shaboy Show.
4: S-H-O-B-O-Y Show.
1: Además, we'll give you a recap of our watch party that we had at our listeners' house el día de ayer.
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0: un watch party en la casa de una linda reescucha que se ganó el watch party, se llama Andrea. Güey, it was crazy, guys, de que cada persona, cada niño, cada niña estaba en contra de Argentina y a favor de Inglaterra.
1: Mucho latino.
0: Wait till you hear what they did and what they said cuando Argentina le ganó a Inglaterra. Tengo el audio, next.
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0: 11 Boy Show. Muchísimas gracias por escucharnos. Gracias a Dios y a ti. Estamos en más de 40 ciudades del país. We love visiting you in person. You've heard us say that over and over again. Ayer me tocó visitar a nuestro amigo Reescuchas en Utah, en the Salt Lake City area. Y fuimos a la casa de Andrea y su esposo. Le iban a Inglaterra versus Argentina. Y su esposo es guatemalteco, ella es mexicana. Y dice, está alto el compita. Ajá. Y lo apodó el Harry Kane como jugador de Inglaterra. El Harry Kane guatemalteco. Le decían el Harry Cañas. Oye, pero la pasamos increíble. Se ganó $500. Aparte, un televisor de 65 pulgadas. 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Y también a Daniel Cabrera, el experto en real estate. So, we had an amazing time. But what was shocking is that everybody in the house, las cuñadas, cuñados, peruanos, guatemaltecos, mexicanos, le iban a Inglaterra, no a Argentina. Ooh. Y cuando Argentina came from behind to win in the last minutes, bro.
1: Yeah.
0: Así reaccionaron, especialmente Andrea. Y felicidades a Argentina for winning, man. What an amazing game. Escuchemos.
2: Argentina acaba de ganar la Inglaterra. André, I know you wanted que ganara Inglaterra, pero ¿qué quieres decir? ¿Qué palabras tienes?
3: ¡Quiere llorar! ¡Quiere llorar! ¡Quiere llorar!
4: ¡Pero no me agüito!
2: André, ¿y qué pasó con Bellingham? Bellijamón, tu chocolate, tu moreno de fuego, ¿cómo le decían?
4: Pues el chocolate nos decepcionó, se derritió antes de tiempo.
5: ¡Asumida!
2: ¡Hoy no más!
6: ¡Hasta later!
2: Oye, amor, pero muchas gracias por habernos invitado al Watch Party. La pasamos increíble. Conocer a toda tu linda familia, a tus hermanas, los niños, los cuñados. Hasta llegó el Sancho, bien buena onda. No, te creo. Thank you so much for having us.
4: Y el Harry Cañas.
2: Acá el Harry Cañas, tu esposo. Pero muchas gracias por tenernos, amor. Thank you.
4: Gracias a ustedes por venir. También la pasamos súper. Gracias.
0: Qué chido estuvo, la verdad, guys. A ver, ¿a cuál ciudad do we need to go into next? ¿Quién nos invita a su casa? Slide into our DMs on Instagram, it's your boy show. We'll go party with you guys. Hablando de ti, Primana, ahí ya sabes que siempre invitas a la comadre a tus fiestas, ¿no?
1: Entonces
0: ahí está la comadre Ana pulled up. She was the vibe, the party. Llegó vestida como si fuera al nightclub. Con todo, bro. Venga, escuchemos a la comadre Ana at the watch party.
2: Comadre, ¿qué te pareció el partido? ¿Cómo fue el último? Que yo sé que le ibas a Inglaterra también.
7: Pues sí, pero pues igual, como los hombres, al último momento, nefastos. Pero no me agüito.
2: Mínimo nosotros sí cumplimos hoy, hasta el final.
7: Sí, por eso dije algunos.
2: Ahí está el televisor y les dimos más pulgadas de lo que habíamos dicho.
7: Sí, claro.
2: Sí, porque habíamos dicho 55 pulgadas y les dimos 65.
7: Muy bien, fue redondo el show.
2: ¿Por qué dices redondo? Porque me miraste a mí.
6: Hela redondo.
2: ¿Qué quieres decirle a la prima Vane?
7: Prima Vane.
2: Tú que ahora estás soltera. Venga, dai.
7: Prima Vane, ¿te hubieras venido para ir por unas chelas?
1: No.
7: ¿Para cotorrear?
0: No, prima Vane, you and Ana together. Cuidado.
1: Yeah, I would have definitely missed that flight.
0: That's why she was to go party with you, prima Vane.
1: Hey, let's go.
0: Hey, we love you guys. Thank you so much for hanging out with us.
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1: That's right, amigos. Your girl Daneta Costa aquí con ustedes en este jueves. Casi viernes, amigos. That's right. Échenle ganas, échenle ganas. Ya nos está tocando el fin de semana. And hey, it's still summer, so I know la pachanga empieza desde hoy para muchos de ustedes. Así que comuníquense, repórtense. ¿Cómo se encuentran, amigos, en este jueves después del partido de ayer? Let me know, shoot your DMs, amigos, @DanetaCosta. También ya saben, a través de texto 385-508-1063. Don't forget to livestream as latinosaltlake.com. Amigos, encantada de estar aquí con todos ustedes. Ahora sí, dos horitas completas hasta la una de la tarde. So yeah, let me know how you guys are doing on this thirsty Thursday. Who or what are you craving today? It's only 11:09, but, you know, a little whiskey sour kind of sounds good right now. It's been a week, you guys. I feel like it should be Friday already. Desde el martes, yo estaba adelantada. Yo estaba pensando que el martes era miércoles, pero no. Pero bueno, de perdiz ya es jueves. Casi viernes, amigos, así que saludos a todos. Gracias por acompañarme, amigos. Y en este jueves ya estamos que a 16 de julio. Comuníquense, repórtense once again. You guys, we're happy to be here. Good stuff coming up, good tunes, good vibes. Solo aquí en The Midday Vibe with your girl, Daneta Costa. Good morning, everyone, and happy Thursday.

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0: close. 90 degrees out there, you guys. Not as hot as it was over the weekend, pero todavía bastante calientito y bastante nublado, amigos. Estamos actualmente, como mencioné, a 90 grados. Parece que solo vamos a llegar a 96 grados para la temperatura alta del día. Para la temperatura baja vamos a llegar a 77 grados. Still pretty warm, you guys. Y según ahorita me está indicando que tenemos posibilidades de tormentas, de un poco de lluvia más o menos. A slight chance, you guys, about a 35% chance. Pero más tardecito, como a las 8 en adelante. Pero quién sabe, porque sí se ve bastante nublado. So that rain could come here and there throughout the day. Pero yes, 90 grados actualmente, 96 para la temperatura alta, amigos. Así que manténganse hidratados porque va a estar caliente.
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Yo quiero tener a cosa con ustedes hasta la una de la tarde, amigos, en este jueves, casi viernes, 16 de julio. Échenle ganas, amigos, échenle ganas, que ya nos está tocando el fin de semana. And we're getting through this together. I don't know about you, but it's been a long and busy week for me, so I'm excited for the weekend. Pero bueno, amigos, yo aquí como siempre, pidiéndoles que se comuniquen conmigo, invitándolos más bien a que se comuniquen conmigo, que se reporten conmigo, déjenme saber cómo se encuentran. Ya saben cómo encontrarme a mí. Arroba Tanera Costa, también a través de texto 385-508-1063. Don't forget to live stream as latinosaltlake.com. 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Let them know I sent you over. Coming up, you guys, I'm going to tell you the top 10 cities people are moving to. I mentioned yesterday that Utah made it onto the worst states to live in list. We made it to number 6, you guys. I don't think I mentioned that yesterday. Some of you guys were asking me. 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So I'm going to tell you where everybody is liking coming up in just a little bit. So keep it locked right here. Let me do it with your girl, Tanera Costa. Don't go nowhere.

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0: 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Dame J Vibe, amigos, aquí con su amiga y servidora Tanera Cosa en este jueves 16 de julio, amigos. Moving right along the month of July. Can you believe kids go back to school next month already? I know it's still like, what, maybe 4 weeks away or something, but it's kind of crazy to think. I feel like they just got out and everybody's already talking about going back to school. I know the parents are counting down the weeks, for sure. Anyways, amigos, encantada de estar aquí con todos ustedes. 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

0: seguimos, continuamos here on the Midday Vibe, Latino 106.3 FM. Yo creo tener a Costa con ustedes hasta las 1 p.m., amigos, y ya son las 12:39 minutos. Time is flying by. 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Let them know I sent you over. 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Of course, let them know I sent you over as well. Y bueno, amigos, continuamos con más. Coming up, I got your midday chismes, así que don't go nowhere. Keep it locked right here, the Midday Vibe with your girl, Daneta Costa. And don't forget to keep sending me your text messages. Recuerden que estoy regalando un par de boletitos para el concierto de Cali Uchis. I need your name, I need your email address, and the keyword Juernes. J-U-E-R-N-E-S. Así es, Juernes es la palabra clave. Manden sus mensajes al 385-508-1063.
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3: 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Todo lo que usted escucha es porque el abogado Jacob lo sigue entrenando, ¿sí o no, abogado?
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3: Lo hemos mencionado, abogado, en bastantes ocasiones, pero parece que la gente en el momento del accidente se les olvida, se les borra el cassette. Juanito Perenganito también empiezan a subir, a publicar, empiezan a decir, tuve el accidente, y comienzan a publicar la foto del auto, cómo quedó.
4: Sí.
3: Y, ay, pobrecito, mi auto ya se fue. Y todo eso, abogado, lo hemos mencionado en ocasiones. Y no creo que no tenemos un límite porque lo seguimos mencionando. De que eso puede afectar.
4: Es que la gente sigue haciéndolo. Es que como que viene a mi oficina y me dicen, abogado, tuve ese accidente, y le explico, hey, que tomen cuidado, que no suben nada en las redes sociales, y de repente me dicen, abogado, ya lo hice, el día del accidente lo subí. Entonces, que antes de subir algo a Facebook, a Instagram, a cualquier cosa, llámame primero, hablemos. Algunas personas son, tengo un cliente que es influencer, que ella como hace sus TikToks y cosas así, y me dice, abogado, esa es buena experiencia para mí, para subir mi cantidad de seguidores, y pongo esto en mi Facebook, y llegamos a un acuerdo con ella para que ella pudiera seguir haciendo sus TikToks y sus cosas. Ella habló del accidente, le explicó todo de lo que pasó, pero se contrató conmigo y tuvimos una cita primero antes que ella puso todo eso por las redes sociales.
3: Sí, porque imagínese, ahora es que me lastimé el cuello, me duele el hombro, pero después nos ves jugando de portero en la selección, ajá, mexicana, ¿no? Dices, sí. ¿Qué pasó? Y luego con el mundial aventándose cascaritas, uno que le dolía la rodilla, ¿no? Ajá. Que es muy lastimado. 801-996-8662, 801-996-8662. 1-800-236-6662. 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Además, también, abogado, vamos a regresar a los puntos que son importantes. Y es que hay que recordar a la gente, abogado, que lo que viene siendo la demanda, lo que se le conoce como la demanda, no es hacia el chofer, abogado, sino es hacia la compañía de seguros. Y es que eso es lo que la gente muchas veces no entiende, especialmente la abuelita, el tío, la tía, la mamá o el papá, de que cómo le vas a afectar a mi hijo si contratas un abogado.
4: Sí.
3: Al hijo no se le afecta, abogado, sino a la compañía de seguros.
4: Sí, cuando uno tiene accidente de auto, si es culpa de, digamos, si mi esposa, estoy manejando con ella y yo tengo accidente, yo causo un accidente, mi esposa tiene el reclamo contra mi aseguranza. Ahora, si ella no hace el reclamo, eso no va a cambiar si mis premios van a subir o no. Yo tuve accidente, fue mi culpa, pero cuando eso pase, están abiertos como algunos derechos que tiene mi esposa para hacer. Si ella mete un reclamo, eso no va a ser contra mí, porque yo fui conductor. Eso va a ser contra mi aseguranza, ¿verdad? La aseguranza va a ser lo que está pagando. Es como decir, ay, yo fui al doctor, yo tengo mi seguro médico, pero no quiero usarlo porque no sé cómo me va a afectar. Así es como funciona. Entonces, cuando tienes accidente de auto y no fue tu culpa, tienes derechos para ir contra la persona quien causó el accidente, pero no, en vez de la persona, mejor es contra la aseguranza. Entonces, ya tienes esos beneficios activos. Si no quieres usarlo, es como comprar comida y no comerla, ¿verdad? Estás pagando mensualmente por estos beneficios, y cuando uno no lo usa, eso es cuando se pone, es como gastar algo que no deberías estar gastando. Entonces, jamás irías al hospital por sala de emergencia si tienes aseguranza y decir, no cobras a mi aseguranza, yo me pago de mi propia bolsa.
3: 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Algo que tocó muy importante, abogado, lo vamos a tocar en el próximo tema, que es, a lo mejor sí, sufrimos un accidente de auto, iba la prima, la sobrina, la abuelita, el tío, porque íbamos a ir a la boda de Juanita, ¿no?
4: Ajá.
3: Sufrió el accidente de auto.
4: Saludos a Juanita.
3: Saludos a Juanita, felicidades que se casó y desafortunadamente para el novio también andas ahí. Pero, abogado, ellos tienen cobertura.
4: Sí, ellos tienen, si tienen aseguranza, ¿verdad? Si una persona causa accidente y ellos tienen aseguranza, la persona que fue víctima o lastimada, ellos pueden usar la aseguranza de la otra persona. Si yo tengo mi propia aseguranza, yo también puedo usar mi aseguranza, pero tienes que tener un abogado que entiende cuál usar en cuál momento, porque puedes equivocar y perder las dos oportunidades.
3: Muchas gracias por estar con nosotros.
4: Gracias.

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Latino 106.3 FM, your girl de Neragosa con ustedes, amigos, here on the Midday Vibe. Really quick, some chismes for you. I feel like I haven't done this for a minute. Anyways, we're going to begin with Stefon Diggs. His accuser says that the NFL star has the travel records. Yes, and let me tell you what that means. The man accusing NFL star Stefon Diggs of sexual assault says Diggs already has the travel records he's requesting in court because Diggs' team allegedly arranged the trip to Washington, D.C. back in 2023. En nuevos documentos judiciales, Chris Griffith afirma haber entregado ya los mensajes de texto intercambiados con el personal de Diggs. Griffith alega que Diggs lo drogó y agredió sexualmente durante el viaje, acusaciones que Diggs ha negado rotundamente. La batalla legal comenzó después de que Diggs demandara a Griffith por difamación. Posteriormente, Griffith presentó una contrademanda alegando agresión sexual. No se han reportado conclusiones en el ámbito penal y el caso sigue en curso. No word from Diggs or anyone. So I'll keep you guys posted. This is obviously a developing story. And some sad news. Tom Segura and Christina P, the comedians, you guys. I love them both. They have split up after 18 years of marriage. I'm sure they're going to have lots of jokes on their new sets after this, though. Comedians and podcast host Tom Segura and Christina P have separated after 18 years of marriage, according to sources. Al parecer, la separación es amistosa y ambos mantienen su compromiso de crear juntos a sus dos hijos. Y a pesar de seguir caminos separados en lo personal, se espera que continúen presentando juntos su exitoso podcast called Your Mom's House, que ya lleva 16 años en emisión. Wow, I didn't even know that it's been around that long. But the longtime couple also co-founded YMH Studios, one of the biggest comedy podcast networks. So I think, it's amicable, apparently. They're both comedians. I think they're gonna do this well and likely use this for material. So I'm excited to see their some new sets from them based on this experience. Anyways, amigos, those are your Midday Chismes for today. As always, love to hear your thoughts. I don't care if the show's over, porque sí, ya estamos llegando al final de nuestra historia para today. Así que, amigos, ya saben que ustedes se pueden seguir comunicando conmigo antes, durante y hasta después del show. Get in touch with me, @DaneraCosta. Pero sí, amigos, todavía tienen unos minutitos más para seguir enviando sus mensajes de texto al 385-508-1063. Recuerden que estoy regalando un par de boletitos para Kali Uchis en concierto el mes que viene. You guys, August 5th, she'll be here in Salt Lake City. So shoot me your text messages. Recuerden, nombre completo, correo electrónico, la palabra clave, Juernes, al 385-508-1063, okay? Keep sending them over. If you win, we'll shoot you a text message letting you know, you guys. Pero bueno, rapidito, antes de irme, amigos, les tengo que recordar que el abogado de inmigración Carlos Trujillo está listo para ayudarte si tienes una orden de deportación y no sabes qué hacer. 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Así es, amigos. Y bueno, ahora sí, con eso me despido. Ha sido un placer, amigos, estar con ustedes mis dos horitas completas. Los espero aquí mismito mañana en punto de las 11 de la mañana. We got our full 2 hours again tomorrow, you guys. Got through this whole FIFA stuff. But anyways, aquí estaré para ayudarles a arrancar con su fin de semana. Mientras tanto, ustedes mantengan
Sigan en sintonía, más por venir here on Latino 106.3 FM. Mi nombre es Daniela Costa, pórtense bien y si se portan mal, me invitan. Ahí nos hablamos tomorrow. Peace.

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